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Primo, ¿cómo están? Tengan ustedes buenas tardes, buenas noches, ya comenzando la renovación a través de las ondas de la Radio Magistral 91.1 acá en la comuna de Cholchol. Esta ahorita y media con toda la música tropical ranchera. Saludamos a toda la gente que está en la sintonía, sectores rurales, zonas urbanas, comunas vecinas, nuestra señal online también en www.magistralfm.cl. En vivo del estudio número 2, ya iniciando esta programación del día de hoy para acompañarle con la música. Los saluditos y peticiones musicales que ya están acá en nuestra mesa de trabajo. Arrancamos junto a los que hacen posible que estemos junto a ustedes una horita y media compartiendo la música tropical ranchera. 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Y vamos junto a ellos a la música acá en su Radio Magistral.

Estamos disfrutando de la programación, la música en vivo hasta ahora a través de las ondas de la Radio Magistral 91.1 acá en Chorchala. 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Y justo ahí lo vamos a la música, acá en la 91.1, tu radio magistral.

Ahí disfrutando de la música, la programación, como siempre, tu radio magistral, estudio número 2 en vivo, acá en la comuna de Cholchol. ¿Cómo está? ¿Cómo lo está pasando con la música? ¿Se está divirtiendo? ¿Está disfrutando junto a nosotros? Qué bueno. 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Junto a ellos, vamos a la música acá en su radio magistral, desde el estudio número 2 en vivo.

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1: Es la hora 20:30 minutos.
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4: La Dirección de Agua DGA, mediante la resolución exenta DGA Araucanía número 1180 con fecha 7 de julio del 2026, declaró admisible la solicitud presentada por la ilustre Municipalidad de Cholchol RUT número 69.265.000-K, referente a la modificación del cauce artificial asociado a la reposición de Avenida Balmaceda, emplazada en la comuna de Cholchol, región de la Araucanía. La solicitud fue ingresada con fecha 25 de junio del 2026 y considera la intervención sobre un cauce artificial en el sector del antes señalado. De acuerdo con los antecedentes técnicos presentados, las obras se realizarán entre los siguientes puntos de referencia geográfica: Veredas Poniente, Eje Balmaceda, calle Cacique Millapán y calle Bernardo Higgins, calle Bernardo Higgins y calle Diego Portales, calle Diego Portales y avenida Las Tarrias, avenida Las Tarrias y calle Arcilla, calle Saavedra y calle Amunátegui, calle Amunátegui y 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El proyecto contempla mejoras en los bordes del bandejón central de la avenida, específicamente en las veredas Oriente y Poniente, e incluye el entubamiento del cauce artificial que actualmente atraviesa dicho sector. La iniciativa busca optimizar la conectividad urbana, mejorar el estándar de las áreas de circulación peatonal y principalmente aumentar las condiciones de seguridad para vecinas y usuarios de la vía. En virtud de lo anterior, la DGA dio curso a la tramitación administrativa de la solicitud conforme a la disposición establecida en el Código del Agua y además normativas aplicables, continuando el procedimiento con las etapas de revisión técnica y evaluación de los antecedentes que correspondan. Gisela Espinosa Quesada, alcalde subrogante, Municipalidad de Cholchol, según DEN 2667 de fecha 22 del 12 del 2025.
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5: Yo estoy de vuelta en Plantante Comerciales, aquí comenzando nuestra segunda media horita de programa a través de las ondas de la Radio Magistral 91.1 acá en la comuna de Cholchol. Saludos, Julio, a toda la gente que se está recién integrando a nuestra programación en vivo desde el estudio número 2, por supuesto. Bienvenido y bienvenida a la programación. Si usted se quedó atrasadita, no importa, todavía los quedan minutitos para compartir con ustedes con la mejor música. 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Oye, junto a ellos arrancamos esta segunda media horita de programa a través de las ondas de la Radio Magistral 91.1 acá en Cholchol.

Ahí estamos la programación en vivo. Magistral FM 91.1 acá en Cholchol, estudio número 2. Compartiendo la música a esta hora. Saludamos a la gente que está ahí en su casita haciendo el aseo, en su negocio, en su taller. En la programación está bailando a esta hora también. Ah, está haciendo alguna que otra cosita. Así saludos a toda la gente que está junto a nosotros en diferentes partes, por supuesto, compartiendo la programación de la 91.1 Magistral FM acá en Cholchol. 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

Estamos disfrutando la programación, la música. Oye, ¿está bailando usted o no está bailando? ¿Está pasando el frío alguna cosita con la música? Eso es bueno. Y luego siguen también lo que es ya la cadena magistral con nuestro amigo ahí, Patito Mix Show, desde Traiguena. Así con toda la música ahí, toda la música romántica, peticiones musicales, bailables también que hace este chiquillo, sí. Claro, todo está a través de la cadena magistral, luego de las 21 a 30 horas en adelante, ¿eh? Ahí está Patito Mix Show, ¿eh? Con diferente programación para todas nuestras auditoras y autores que están en la sintonía. 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

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Y junto a ellos, nos vamos a la música acá en la 91.1, tu radio magistral.

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2: Es la hora 21. Un minuto.
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5: ¡Vamos! Y estamos de vuelta en la tarde comercial, iniciando nuestra última media horita del programa a través de las ondas de la Radio Magistral 91.1 en Cholchol. Saludamos cordial a la gente que se recién se está integrando a la programación. Llegó atrasadito, atrasadita, no importa. Todavía nos quedan unos minutos de esta última media hora para compartir la música tropical ranchera, peticiones musicales, los saluditos, eso y mucho más. 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Y junto a ello vamos a la música acá en la 91.1, su radio magistral.

disfrutando de la música y la programación de las ondas de la radio magistral. 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También en la programación de la radio magistral a esta hora. 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Oye, junto a ellos nos vamos a la música acá en la 91.1. Oiga, su radio magistral.

Ahí estamos con la música, disfrutando hasta ahora, por supuesto, desde las ondas de la radio magistral. Saludos con la gente que está en la sintonía, sectores rurales, zona urbana. Usted que está trabajando ahí, está de turno, está en la compañía de la 91.1. ¿Viene viajando todavía también? Saludos con a toda la gente que está manejando, si va con destino a Nueva Imperial, Carahue, Temuco, Galvarino, o viene a Cholchol. Hay con mucha precaución en la ruta, así que saludos con a toda la gente que nos escucha a través de nuestra señal online en www.magistralfm.cl. 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Junto a ellos seguimos con la música, acá en su radio magistral. Y ya estamos casi por llegar al término del programa el día de hoy. Así que, si se nos pasa el temita, después nos vamos a grande comercial. Y si no, seguimos con la música, por supuesto, disfrutando de la programación de la segunda edición del Correo del Año.

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1: Es la hora 21:32.
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Bueno, 21 ya con 47 minutos, las 9 ya de la noche ya con 47. ¿Qué tal? ¿Cómo están? Bueno, ya segundo día de la semanita, martes 18, acompañándole como siempre en vivo acá en la ciudad de Arequipa, dando ya la bienvenida para este lindo bloque. Como siempre, saludo para todos los románticos, románticas que están siempre en sintonía de la radio y las diferentes señales. Galvarino 93.9. La comuna de Cholchol 91.1, bueno, y acá en Traiguén a través de la 101.3. 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Bueno, siempre tenemos un lindo tema en la noche, después de las 10:30, tenemos un tema que tratamos con respecto al amor, al desamor. Luego ya le voy a comentar. Y recuerda que de 11 a 12 estamos con recuerdos. Y para que también puedas programar acá al 45-242-5750. O bien, más 569-5951. 0592.

0: Bueno, 10 de la noche ya punto. Bueno, como siempre ahí está ese temita de Enrique Iglesias ahí. No fue el amor, se llama. Como siempre, acompañándole en la comuna de Galvarino. 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Vamos a una pequeñísima pausa comercial cortita, a la vuelta ya estamos de regreso ahí con Pablo Herrera, con también Karim León, solicitado por acá en nuestro WhatsApp.
1: Es la hora 22, 3 minutos.
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Bueno, 10 de la noche ya con 17 minutos. Recuerda que puedes programar. Por acá me vieron un tema, el tema de Chayanne, el tema Yo Te Amo. Saludando a nuestros fieles auditores que se van integrando a la sintonía en las diferentes señales. Saludos, dice por acá, me encantaría un temita de Rake, Ahora Sin Ti. Y un temita por acá solicitado a nuestro WhatsApp también, el temita de Carlitos Rivera, ¿Qué significa el amor? Qué lindo tema ese de Carlitos Rivera. Bueno, siempre estamos hasta las 12 de la noche, en vivo, ahí puedes programar acá los estudios.

0: Bueno, 10 de la noche ya con 22 minutos. 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
0: 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Bueno, recordarle que luego ya estamos con el tema de la noche para que te quedes con nosotros.

Bueno, seguimos acompañándole como siempre, 10 de la noche, ya con 33 minutos. Ahí le mando saludos para nuestros fieles auditores que se van integrando a la sintonía, 10 ya con 33 minutos. Oye, me pidieron un tema por acá de Río Roma, lo siento mucho, si demás. Me habían pedido uno de Rake antes de eso, ahora sin ti. Y luego ya de este temita nos vamos con el tema de la noche y ahí le cuento, ¿no es cierto? Ahí recuerde que estamos hasta las 12 de la noche ahí para que te quedes junto a nosotros. Siempre tenemos una linda programación para acompañarle. 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Y quédate con nosotros, vamos con Río Roma, luego ya estamos con el tema de la noche.

las 10 de la noche, ya con 38 minutos. Un saludo para todos nuestros fieles auditores, a quienes están en sintonía en las diferentes señales de Radio Magistral. Bueno, contarles que estamos todas las noches con un tema interesante. Bueno, y contarle además, no siento que en esta oportunidad tenemos un tema muy lindo sobre el enamoramiento, las historias sobre enamoramiento. ¿Quién no ha estado en estas historias? A veces de enamoramiento, una etapa muy linda de la vida, ¿no es cierto?, donde nos enamoramos o creemos estar enamorados y pasamos por esa etapa de enamoramiento realmente precioso, ¿no es cierto?, ahí donde a veces lo que se sabe sobre esto, ¿no es cierto?, ahí es que se da una vez la vida nada más y se descubre el enamoramiento en nuestras mentes y en nuestros cuerpos. Siempre, a veces, se da, ¿no es cierto?, ahí en la juventud, ¿no es cierto?, ahí siempre se dice, ¿no es cierto?, que se da a partir de esos dos caminos compartidos con la persona, ¿no es cierto?, ahí que queremos llevar el resto de nuestras vidas. A veces tenemos muchos pensamientos sobre esto, ¿no es cierto?, y por primera vez, pero hay muchas teorías con respecto a esto, meramente una etapa. Lo es por lo que ocurre en nuestro cuerpo, mente, intensidad emocional que alcanzamos y por el cambio que produce en nuestras conductas. ¿Y por qué nos enamoramos? Porque algunas formas de amor son duraderas, mientras que en otras no. A veces el enamoramiento es una forma de amor que implica intensos sentimientos de atracción sin un sentido de compromiso y que generalmente ocurre en las primeras etapas de la relación y puede llegar a convertirse en el amor de tu vida, sea duradero por el resto de la vida o no. El presente, a veces estamos con la persona que nos enamoramos, pero a veces es una etapa que es solamente pasajera. A veces, muchas partes, ¿no es cierto?, el enamoramiento también se ha asociado al factor de crecimiento. Nosotros como personas pasamos por etapas, nos concentramos en la etapa de juventud, donde tenemos todo lo que es el romanticismo, esta flor de piel, la oxitocina y muchas cosas más, nos enamoramos. Y obviamente, particularmente, ¿no es cierto?, tenemos este apego y la vinculación. Y se descarga un torrente de emociones que no podemos controlar. Y la verdad es que estamos con esta persona y vemos siempre lo lindo, lo hermoso. Estamos como en un mundo de fantasías, como se dice. Pero la verdad, a veces dentro de esto, ahí es la cercanía que cada uno siente por el otro. Y la fuerza del vínculo que los une, la intimidad. Por lo general es estable con el tiempo y se puede controlar en alguna manera. Este componente juega un papel importante en las relaciones a corto plazo, pero es totalmente relevante en las relaciones a largo. Hay pasión, claro que sí. Es un deseo de gran intensidad acompañado por una fuente, una tendencia a buscar la unión con el otro. Está basada en sentimientos románticos, atracción física intensa y es una intimidad sexual en pareja. Realmente muy pero muy fuerte, y ello obviamente nos da paso a la pasión, que suele ser a veces inestable. Las personas generalmente no pueden controlar si estás o no estás enamorado o no, pero son muy conscientes de la pasión que están sintiendo. No podemos estar sin esta persona. Este es un componente de amor intenso, importante en las relaciones del enamoramiento o etapas. Un compromiso es la voluntad de mantener el vínculo con el otro. Cuando una relación tiene este componente, la pareja busca superar cualquier adversidad y perpetuar el efecto. Más allá de las circunstancias, el compromiso incluye elementos, ¿no es cierto?, intensos. Toma de decisiones sobre la existencia, sobre el compromiso a largo plazo de la relación. Al igual, nos gustaría estar con esa persona el resto de nuestras vidas. Pero la verdad es que a veces no es así como esperamos, es solamente atracción. Tanto el apego como la atracción juegan este papel importante. La obsesión, la pasión que se da en este tipo de amores, atracción que afecta un compromiso en la relación y con el tiempo, ¿no es cierto?, va pasando.
La conexión es clave para el compromiso, el cuidado y la intimidad, que crea una sensación de unidad en las relaciones y se fortalece con la proximidad, la familiaridad y la similitud de las experiencias positivas. Eso nadie te lo quita. Pero la confianza es crucial para el amor y juega un papel importante en la intimidad de la relación y el cuidado, así como el apego. Y con el tiempo, obviamente, vamos perdiendo esas fantasías porque nos vamos conociendo tal y cual como somos. La verdad dentro de una relación, con nuestros defectos, con nuestros errores, con todos nuestros enojos, con todas nuestras cosas, que al final tenemos que conocernos si queremos seguir en la relación. Es fundamental en el amor el respeto en todas las relaciones. Es esencial el compromiso y la satisfacción. Obviamente la confianza juega un papel importante. Para quienes, ¿no es cierto?, han pasado este tipo de relaciones que surgen de la noche a la mañana, sobre todo en verano, ¿no es cierto?, ocurre este tipo de enamoramientos, digo, ¿no es cierto?, ahí que ocurre, que son fugaces, amores. Y a veces nos enamoramos intensamente y queremos hacer locuras. Queremos cruzar océanos, queremos estar con esa persona, pero a veces simplemente no se puede. Pero es tan intenso que a veces ocurre. Ha pasado historias que han cruzado, ¿no es cierto?, océanos para estar juntos. Y solamente por un enamoramiento. Seguro a ti te ha pasado este apego que se siente el enamoramiento. Es una teoría que sostiene experiencia de amor y apego que tenemos y que afectan nuestras creencias, lo que a su vez afecta los resultados también en las relaciones. Pensamos que en alguna oportunidad podemos estar con esta persona el resto de la vida, pero este amor apasionado a veces tiene una fecha de caducidad y se

que a veces hay excepciones. Hoy en día podemos conocer mucha gente que se conocieron en un amor fugaz, que teóricamente podríamos decir, ¿no es cierto?, que podía ser pasajero, pero hasta el día de hoy tienen familia, han pasado muchos años, han casado, formado familia, etcétera, con hijos y todo, y comenzó por un enamoramiento. Pero el amor existe, dicen, el amor puede darse en estas situaciones. ¿Qué piensas tú? Saludos para nuestros amigos.

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Bueno, 11 ya de la noche ya en punto. Y me estaban comentando por acá una linda historia de amor. Saludo para Isabel, saludo para Carlos. Que se conocieron en un verano, en una historia bastante corta de amor. Y hasta el día de hoy ya llevan 30 años de casado con hijos. Qué bueno, ¿eh? Realmente buenísimo. Por eso decía yo, a veces las historias se dan y uno encuentra el amor verdadero. A veces pensamos que es un enamoramiento, un amor de verano, como se dice, como dice la canción. Pero a veces se quedan con esa persona el resto de la vida, en el caso de nuestra querida amiga. Así que saludos para ella y muchas, pero muchas felicidades. Qué lindo, ¿eh? Realmente precioso. Conocerse un amor fugaz, un amor pasajero, como se dice, ¿no es cierto? Un amor, un enamoramiento, pero que al final se convirtió en verdadero amor. Se conocieron sus defectos, sus errores, todo. Al final, terminando de enamorarse, ¿no es cierto? Ahí, con amor verdadero, porque están todavía juntos, ¿no es cierto? Para el resto de la vida, con familia, con hijos, etc. Qué lindo, realmente buenísimo. Existe, existe. Bueno, 11 ya con un minuto, estamos en el bloque de recuerdos. 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

0: Bruselas, 7 grados, cielo nublado. París, 8 grados, viento y lluvia.
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0: 7 grados.
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0: Bueno, estamos en el bloque de recuerdos. Ahí estamos escuchando Los Pecos, ¿eh? El tema Esperanzas. Como siempre, estamos acompañándola ahí hasta las 12 de la noche, de lunes a jueves, en este lindo bloque. Le mando saludos para todos nuestros fieles auditores, a quienes se integran siempre en la sintonía de la radio por primera vez. Quédese junto a nosotros porque siempre tenemos una linda programación para compartir. 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

Bueno, seguimos acompañándole a las 11 ya con 26 minutos y estamos escuchando a Alejandro de Rosas, 12 Rosas. Oye, saludando a quienes se van integrando por acá, me vieron los golpes, ya nunca más, o nunca, nunca más, se llama el tema. También un temito de Los Ángeles Negros, ¿eh? ¿Por qué te quiero? Oye, qué buen tema este de Los Ángeles Negros, solicitado por acá en nuestro WhatsApp. Saludando a quienes se van integrando a la sintonía, más 569-59-51-0592. 59-51-0592, ahí los puedes agregar a tu teléfono, ahí nos puedes escribirnos acá a los estudios de la radio en la ciudad de Traiguén. Ahí hasta las 12 de la noche estamos siempre acompañándole en vivo.

11 ya de la noche, ya con 36 minutos. Seguimos acompañándole, como siempre, hasta las 12 de la noche. Ahí todavía nos queda tiempo para que tú puedas programar. Por acá me vieron un tema de los Bukis, cómo fui a enamorarme de ti. Un tremendo tema de los Bukis. Y bueno, el 45242-5753 está habilitadísimo. O el más 569-5951-0592. Y para que sigas programando a través de las diferentes señales de Radio Magistral.

Bueno, 11 ya con 45 minutos. 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

Son las 11 ya de la noche, ya con 56 minutos, ya prácticamente nos estamos retirando en esta jornada junto a Don Agustín. 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Pero nos vamos a reencontrar mañana, si Dios así lo permite, miércoles, a eso de las 21:30. Que tengan linda noche y nos quedamos con un clásico, un tremendo tema solicitado por acá en nuestras redes sociales. Esperando que tengan una linda noche, quédese con nosotros.

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2: Es la hora 7:01.
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7:03, las 7:03. ¿Qué tal? ¿Cómo están? Muy, pero muy buenos días. Bueno, como siempre, un placer saludarles en esta jornada, día miércoles 19 de agosto. Bueno, como siempre, y saludando a todos nuestros fieles y queridos auditores, a quienes se van integrando a nuestra señal 101.3. Saludando a quienes están en la 91.1 en la comuna de Cholchol, 93.9 en la comuna de Galvarino, y a quienes siempre nos siguen a través de nuestra señal online desde Arica a Tierra del Fuego. Pero como siempre, primero que todo, dando gracias a Dios por nos despertar un nuevo día, esperando que Dios nos acompañe, nos guíe, nos ilumine, nos dé fe, optimismo, esperanza para enfrentar una nueva jornada. Que Dios nos acompañe en esta jornada. Muchas bendiciones para todos y cada uno de ustedes que están siempre en sintonía de la Radio Magistral. 7:04, siempre estamos en vivo. Todas las mañanitas de lunes a sábado le acompañamos tempranito. Bueno, llámenos, escríbanos, póngase en contacto con la radio 45242-5753. O bien ahí al más 569-59-51-05-92, chiquillos. Ahí le mandamos muchos cariños, muchos saludos por nuestros fieles auditores. Pero como siempre, saludamos ahí a nuestros auspiciadores. 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Saludos para todos los niños. Vamos, niños, arriba que se puede, con harto ánimo.

0: Ya, 7 de la mañana con 11 minutos, las 7 ya con 11 minutos. Oye, tenemos una temperatura a esta hora, mis queridos auditores, de voy a revisar por acá, a ver. Oh, un grado. Ya, un gradito de temperatura. ¿Qué te parece hoy? Realmente fría la mañana.
1: ¡Increíble!
0: Mucho, mucho, pero mucho frío. Así, abríguese bien ahí, gorrito, guante, bufanda, chiquillo, un abrigadito. Un día muy frío, un solo grado tenemos esta hora. 7 de la mañana con 12 minutos, saludo para todos los niños que van al colegio, para todos los tíos de los furgones, ahí les mandamos siempre saludos. Las dueñas de casa que se levantan tempranito. Ahí le mando mucho becho, bechito, pechón. Esperando que tengan linda jornada, mis queridos estudiantes. Y las mamitas, no se olviden, abríguenlo bien a los niños. Gorrito, guante, bufanda. Bien, bien abrigaditos los niños, ¿ya? No se vayan a resfriar, miren, está muy fría la mañana. A mí me costó llegar acá a la radio, ¿ah? Me costó. Oye, venía pero entumido para acá, ¿para qué te cuento? Así que ahora me voy a ir a picar un poquitito de leña, ¿no es cierto? A hacer jueguitos. Hoy acá en la radio por lo menos tienen que haber unos 50 grados bajo cero más o menos, por ahí. Y no es chiste, ¿eh? Y no es chiste. Ya, 7 de la mañana con 13 minutos, 7 con...

7:23 de la mañana, mis queridos auditores. Recordarle que estamos siempre todas las mañanitas desde las 7 de la mañana en punto, le acompañamos todos los días. Para que nos sintonices, te ponga en contacto con la radio, 7:24 de la mañana. Oye, recordarle que hoy día vamos a tener entre 13 y 14 grados por lo menos por ahí. Ya, así es. Y para el resto de los días vamos a tener un poquito más de temperatura. 5 de mínima, por lo menos hasta el viernes. Y 13 a 15 de máxima. Un poquito más de temperatura, por lo menos no tan frío como estos días. Pero igual no deja de ser helado en las mañanas, sin abrigarse muchísimo. 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

ya. Vamos que se puede arriba, 7 de la mañana ya con 26 minutos. A levantarse los perezosos que ya ha llegado la madrugada. Vamos niños, arriba con arte, ánimo, vamos que se puede.

0: Es la hora 7:30 minutos.
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0: 7:39, saludando a quienes se van integrando a la sintonía de la radio. Llámenos, escríbanos, pónganse en contacto con la radio. Estamos siempre en vivo, 45-242-5753. Viene ahí al más 569-59-510592. Un saludo para todos los sectores rurales, comunidades y reducciones. Hoy recuerden que estamos tempranito acompañándole todas las mañanas. Contra viento y marea, terremoto, lo que hay en la gente. Oye, me acuerdo yo, a propósito de el terremoto, el otro día nos acordábamos, fíjate, del 2010 con un amigo. A pesar de ser un país sísmico, nosotros no han habido movimientos fuertes en realidad, fuertes así como hubo en el 2010. Bueno, ojalá que no, pero nosotros estamos preparados y bueno, con este amigo, ¿no es cierto?, que es extranjero. Una vez hubo un movimiento telúrico acá en Traiguén. Oye, quería arrancar, para todos lados quería arrancar. Nosotros ni los movimos. No están acostumbrados. Nosotros en Chile somos un país sísmico en realidad, ¿no es cierto? Ahí tenemos volcán por todo el país. Pero otros países no es así, ¿eh? Cualquier movimiento, nosotros se asustan muchísimo. Oye, nuestro amigo ahí arrancó, no sé para dónde, nunca más lo vimos. Y asustado. Nosotros ni lo movimos de la mesa. Nada, seguimos comiendo como si ninguna cosa. Ya, 7 de la mañana con 41 minutos. 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Saludos para Galvarino, a toda mi linda gente por allá. Le mando muchos bechón para todos. Quienes se levantan tempranito, ahí en compañía de la radio. En el campo, sobre todo, ahí en el sector Galvarino. Dando muchos cariño por allá. Oiga, quienes se van integrando por primera vez, recordarle que estamos las 24 horas del día junto a usted. Una linda programación de las 7 de la mañana en vivo hasta las 12 de la noche. Ahí para que te quedes con nosotros. Siempre le acompañamos. 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
0: Oye, aquí están los vaqueros. 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

Ya, oye, 7 de la mañana, 48 minutos. Ahí estábamos escuchando a los Vaqueros del Sur con el temita. Quisiera ser. Bueno, como siempre, estamos hasta las 9 de la mañana acompañándole todas las mañanitas de lunes a sábado. Ahí recuerda que puedes programar, puedes ponerte en contacto con nosotros. Saludos para todos los marianos que están de onomástico hoy día. Y para quienes están de cumpleaños,

Bueno, esperando que lo pasen realmente muy bien ahí. Muchas felicidades. Que tengan un lindo, lindo y hermoso día a todos quienes están cumpliendo añitos. Un año más que se va. Un año más viejo, un año más arrugado, un par de canitas más por ahí. Un par de rollitos. Empieza a caerse el pelo donde nunca se había caído, ¿no es cierto? Y empieza a salir pelito también donde nunca se había salido. Oye, el otro día un amigo me dijo, oye, me están saliendo pelo en la oreja. Oye, yo le dije, oye, y yo estoy quedando pelado, le dije yo. Vas a tener que ponerte un peluquín, me dijo. Mañana 49 minutos, las 7 ya de la mañana, ya con 49 minutos. Acompañándole en casita, estamos en su auto, estamos en todos los rinconcitos.

0: 7 de la mañana con 55 minutos. Oye, hace tiempo no me pedían ahí 9 semanas y media. Oye, chiquillos, lo pueden hacer, ¿ah? Pídanmelo nomás. Si van saliendo de la ducha, ahí me piden nomás. Yo le pongo la. Mientras salen de la ducha, chiquillas, también ahí con el pelo mojado. Ya, oye, 7 de la mañana con 56 minutitos. Como siempre, le acompañamos en vivo, aunque entre bien.
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0: 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Ya, oye, ¿no nos pilló la hora nuevamente? Sí, nos vamos a ir a una pequeñísima pausa comercial cortita y regresamos de inmediato y le seguimos acompañando a usted, por supuesto. Ahí puedes programar, llámanos, escríbanos, póngase en contacto con la radio. Por acá me pidieron a Tequila, me pidieron los Titanes de la Cumbia, los Temerarios, también me pidieron los Tucas del Sur, por acá los Zúmbale Primo. Nuestro querido amigo por acá me pidió, ¿dónde estaba por acá? Aquí, me pidió ahí en los Capitanes Cumbia, el tema Leonor. Y me pidieron por acá el Borrachito de los Gatos Negros. Saludos, dice por acá Patito, te escuchamos todas las mañanas. Muchas bendiciones para ti y para tu programa. Ya, muchas gracias. Ya nos vamos a ir a una pequeña pausa, chiquillo. Levántate. Mientras yo, por supuesto, sigo picando leña. Voy a seguir picando leña, chiquillos. Yo les cuento lo que hago acá. Mientras lo vamos a comerciales, yo me voy directamente, agarro el hacha, me pongo a picar leña. Voy a hacer un video, mejor voy a hacer un TikTok y voy a hacer ahí después de la pausa. No voy a picar leñita porque todavía no hago juego. Pues. No he podido hacer fuego todavía. Voy a hacer fuego. Ahí voy a ver cómo me queda. Estamos en el sur acá, hay que picar leña para hacer jueguito. Pero... Ya nos vamos a la pausa, volvemos.
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2: Es la hora 7:58.
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8 de la mañana con 8 minutos, y estábamos escuchando a Tequila, temita solicitado por acá a nuestro WhatsApp. Solo con el sector de las obras, por ahí me pidieron a los talismanes del ritmo y del amor. El temita Olvídala, de los talismanes, saludos, dice Patito. Mi buen amigo Patito Mix Show, dice por acá. Ya. Bueno, como siempre le acompañamos tempranito, mis queridos auditores. 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

8 de la mañana con 13 minutos ya. 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Ya, oye, vamos levantándonos, chiquillos. Bueno, esperando que, ¿no es cierto?, ahí hoy día tengan un excelente día. Agosto, hay que tener cuidado, tenemos que ver si pasamos agosto o no pasamos agosto. Ahí se mantiene ese dicho, refrán, ¿no es cierto?, ahí. Esas tradiciones que dicen a ver si pasamos agosto, ¿cierto? Porque agosto es un mes muy complicado, lluvia, mucho frío en realidad. Entonces es muy, muy complicado. Muchos se han quedado en agosto. Sí, muchos se han quedado. Así que a cuidarse mucho. Nos queda ya menos, ¿ah? Va quedando menos ya para pasar agosto, chiquillo. Oye, pasando agosto, estamos al otro lado, cabrón. Estamos al otro lado. Oye, ya se viene ya vaca, en septiembre, ¿ah? Oye, ayer ya estaba preparando ya mi traje de guaso. Yo vengo acá a la radio, vengo vestido de guaso a trabajar. Obviamente, sí, uno tiene que ad hoc con todo, ¿no es cierto?, ahí para el mes de septiembre. Guasito de salón, sí, pues, no, guaso de salón. Para la primera foto, buscabro, para la primera foto del mes de septiembre acá en la radio, ahí, vestido de guaso salón, ¿no? Yo tengo mi traje ahí en la casa. Me lo pongo, obviamente, para el 4 de septiembre, me saco la foto y listo. Pero ahí la tengo. Ya, 8 de la mañana con 15 minutos, las 8 ya con 15 minutos. Recordarle que estamos hasta las 9 de la mañana, siempre acompañándole ahí con toda la buena onda de tu radio magistral.

Ya, 8 de la mañana con 20 minutos. Estaba ese temita solicitado también a nuestro WhatsApp. Oye, en más 569-59-510592, chiquillo. 59-510592. Ahí me puedes escribir. Acá los estudios de la radio en la ciudad de Traillén. Ahí estamos todos los días para gran parte de la novena región. A través de las diferentes señales de Radio Magistral FM, ahí la acompañamos tempranito. Estamos las 24 horas del día junto a usted con una linda programación. Estamos en vivo desde las 7 de la mañana, todos los días de lunes a sábado hasta las 12 de la noche. 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Saludos para la Sole, que me pidió un temita de los Temerarios del Sur. Dice, bueno, me levanto muy temprano, mando a mi hijo al colegio. Me quedo compañía de la radio durante toda la mañanita. El saludo para nuestra amiga Cecilia Ramírez, que estuvo de cumpleaños el fin de semana. Así es que, esperando que lo hayan pasado muy, pero muy bien ahí. Fiel auditora de su radio magistral.

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1: Bueno, 8, ya con 27. Bueno, ahí estaban los Temerarios del Sur con ese tema solicitado por acá nuestro WhatsApp. Oye, nos vamos a ir a una pausa, pero antes, recordarles, si quieres regalonear a tus mascotas sin pagar de más, pasa por Don Agustín en Galvarino, ahí estamos súper cerca de ti, ahí a paso de la plaza del terminal de buses, en Independencia 396, local 3. 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Nos vamos a una pequeña pausa comercial cortita y regresamos de inmediato y seguimos.

0: Es la hora 8:28 minutos.
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Ya está Zúmbale Primo con el temita Amantes. Oye, a propósito de Zúmbale Primo, cumplen, estos chicos cumplen 10 años de existencia y bueno, van a celebrar con una edición especial de temas, 10 temas de su nuevo trabajo que tienen los cabros, así que atentos. 10 temitas, 10 años de vida como grupo y van a tirar 10 temitas inéditos. Según una buena publicación que tienen ahí, temas inéditos, temas nuevecitos de paquete. De hecho, borraron casi todo lo que tenían en su página, ¿no es cierto?, para darle más espacio ahí a esta nueva producción. Qué bien. Qué bien ahí que se reinventen los grupos musicales, ¿no es cierto?, ahí que hagan más trabajos. A la gente le gusta la música tropical ranchera. Y que los grupos se reinventen, eso es muy, pero muy bueno. Bueno, nosotros también como radio ahí estamos siempre atentos ahí a los trabajos de todos los grupos musicales en general. Ya, 8 de la mañana con 36 minutos. Recuerda que estamos hasta las 9. Luego ya se viene el matinal en Galvarino. En Cholchol se viene el matinal. Bueno, y nosotros continuamos en esta jornada de día miércoles 19 de agosto. Hoy se me había olvidado de qué día de hoy. Me estaba hablando mi secretaria por acá. Me decía que lo que le he hecho cafecito o tecito. Sabe que tomo café, güey. En las mañanas yo tomo cafecito. En las tardecitas tomo tecito. En la noche. Pero usted no viene en la noche para acá, porque no viene en la noche. En la mañana no va bien. En la noche me deja trabajando solito por acá. Yo la echo de menos en la noche y pero usted trabaja en la mañana nomás. Echo de menos que me sirvan un cafecito, de repente que me hagan un pequeño masajito, por ejemplo. Sí. Ya, vaya a picar leña que falta leña, soy tu secretaria. Vaya a picar un poquito más de leña. Ya, 8 de la mañana con 37.

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1: Ya, ahí estaban los villanos de Goldauco con ese temita Rosita de Olivo. Saludos para Manchito, que está en sintonía. Por acá me pidió el tema de los Tucas del Sur. Saludos, dice Patito, que tenga linda mañana. Luego ya me voy a trabajar, dice. Saludo para tu secretaria. Este no, ya. Si tu secretaria le mandaron saludos. Si tienes una pena. No sé, yo no lo conozco. ¿Qué me anda preguntando? ¿Quién es? ¿Quién es? Dígale que le mande una foto, porque qué tanto me pregunta a mí. Ya, 8:41, recordarle, chiquillos, que estamos siempre junto a nuestros amigos el Lautaro. 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Saludos para Lautaro. Y buenos amigos por allá por la comuna de Lautaro.

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1: Oye, saludo para Marisol, saludo para ella y le mando muchos cariños para la Marisol. Ahí me pidió, dice, cualquier temita de los Zumba Le Castizo. Me gusta mucho ese grupo musical. El otro día los vi en Temuco en un evento, ellos tocan muy bien, son muy buenos los cabros, ¿eh? Así es. Los Zumba Le Castizo. Ya, ahí voy a buscar un temita de los Zumba Le Castizo por acá, a ver, vamos a buscar de inmediato, ¿eh?

Ya, por acá me dieron temita de los Zumba Legastizo, a lo mejor dice un temita de los nueve. Ah, ya, bueno, no sé cuál será de los nueve. Vamos a colocar uno por acá. Un temita que es famoso de ellos, que es el más vale soltero y mal acompañado, parece que se llama el tema, mi querida amiga, ¿ya? 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

0: 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Ahí te esperamos. 8 de la mañana, 49 minutos.
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0: Ya, 8 ya con 50. Oye, nos quedan 10 minutos, señorita secretaria. Nos quedan 10 minutos, luego ya nos estamos retirando.
2: No, por favor, no te vayas. No, por favor, no te vayas.
0: Vamos. Oye, saludos a la locomoción colectiva. Me están cobrando sentimiento por acá los cabros. Oye, nos la han saludado, dice por acá. Ya, saludos, chiquillos. Ay, que son ahí andando. No nos has saludado, dice. Oh.

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8 de la mañana con 55, ya prácticamente nos estamos retirando, mis queridos auditores. Bueno, ahí nos vamos a juntar mañana tempranito a las 7 de la mañana, como siempre. Voy a hacer la invitación a que te quedes junto a tu radio magistral. Ya se viene el matinal en Galvarino, se viene el matinal en Cholchol. Bueno, yo me quedo acá en Traiguén una horita más, hasta las 10 en la hora del copucheo. Luego continuamos con la parte informativa. Estoy esperando que tengan una linda mañana. Los quiero mucho, como siempre. Muchas gracias por la tremenda sintonía que tenemos todas las mañanitas. Y me quedaron algunos temas pendientes. Ya mañana los vamos a tocar, chiquillos. No me lo vuelven a pedir mañana, oye. Me habían pedido ahí los Tucas, los Tigres de Parranda, Talismanes, se me habían quedado en el tintero. Ya. Bueno, mañana es otro día, mañana jueves. Bendiciones, los quiero mucho. Nos vamos, nos despedimos.

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Bueno, 9 de la mañana ya con 4 minutos. Las 9 ya de la mañana ya con 4 minutitos. Bueno, ya estamos listos para comenzar nuestro matinal acá en la ciudad de Traiguén. Y saludando a todos nuestros fieles y queridos auditores que se van integrando a nuestra señal 101.3. 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Ahí en Comercial Bastidas Limitada. 9 de la mañana con 6 minutos, las 9 de la mañana ya con 6 minutitos. Como siempre, acompañándole hasta las 10 en la hora del comucheo. Acá en la ciudad de Traiguén.

Ya, 9:09, seguimos acompañándole como siempre acá en la ciudad de Traiguén. Oye, revisamos la temperatura y fíjate que ya ha subido un poquitito, no es mucho, 3 graditos de temperatura. Y igual está bastante fría la mañana, ¿eh? Sí, si usted, digo, si usted va a salir, abríguese bien, gorrito, guante, bufanda, bien abrigadito, abrigue bien. Muy frío y recuerda que hay que ser cuidadoso con los cambios bruscos de temperatura, ¿no es cierto?, en casita, ¿ya? Normalmente uno en estufa, leche, leche, ¿no es cierto?, ahí leña y calefacción, sobre todo en la mañana, y afuera el cambio es tremendamente alto. Imagínate en tu casa hay 20 y tantos grados, comparado con los 3 grados que hay, que tenemos en este momento, complicado, así que a cuidarse mucho, chiquillos. Bueno, llámenos, escríbanos y póngase en contacto con la radio. Si quieres programar, te puedes poner en contacto con nosotros acá en los estudios de la radio en la ciudad de Traiguén. Dime, es que en verdad te han roto la ilusión, te rebelaste contra el monte de olvido. 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Ya, contarle una cupuchita por acá, dice, más felices que nunca. Oye, oye, la Fallon y Ray Cerda confirman la reconciliación con Postal en redes sociales, oye. Bueno, los chicos del reality, la Fallon, ¿no es cierto?, con Ray Cerda, ya están de regreso en Chile luego de que en tiempo real habrían finalizado las grabaciones en reality Volverías con tu ex. Bueno, si bien el ingreso de la ex Jingo todavía no aparece en pantalla, fuentes de Mega citadas por la página 7 señalaron que su llegada al encierro recién se vería a fines de agosto o a inicio de septiembre. Por lo mismo, el desarrollo de la televisión aún mantiene un desfase importante con lo que ocurrió realmente en el centro dentro del programa. Pese a eso, ya se conocieron algunos antecedentes sobre la pareja, ¿eh?, que habría enfrentado diferentes situaciones durante el encierro antes de retornar a su relación. A su regreso al país, ambos grabaron un mensaje desde el aeropuerto para agradecer el apoyo de sus seguidores, ¿no es cierto?, ahí, que quieren verlos juntos nuevamente. ¿Cómo están? Bueno, ahí están juntos, llegamos a todas las que siempre nos han apoyado, ¿no es cierto?, seguidores, nos llegamos, ¿no es cierto?, ahí fue difícil, pero aquí estamos juntos y más felices que nunca, expresaron. ¿Volverías con tu ex? Y la pregunta, esa es la preguntita, ¿no es cierto?, ahí del millón, chiquillo, en este programa. Por eso que juntan a los ex, ahí juntaron a muchos de la televisión, ¿no es cierto?, figuras, a Valero, por ejemplo, con la esposa, lo juntaron, ¿no es cierto?, ahí en el reality también. Volverías con tu ex. Bastante entretenido ahí ver cómo se pelean y todo el tema ahí. Se sacan, como se dice, el pellejo del sol. Los pellejos al sol, ahí está, los pellejos al sol. Ahí. Se sacan los ojos ahí, se sacan ahí, ay. Oye, pero algunos vuelven, ¿ah? ¿Eh? Oye, algunos vuelven, fíjate ahí, como que hacen, como que, como dice el dicho, ¿ah? ¿Eh? Removiendo cenizas, dice, sale fuego. No, es que igual hay un cuento ahí con los ex, pues chiquillos, hay muchos, por ejemplo, el caso de Valero, tienen hijos con la ex señora, hay, me parece, no estoy seguro, 3 o 4 hijos que tienen.
Entonces son chiquititos igual, pues, no son adultos. Entonces igual hay un cuento ahí. Un cuento bastante importante en ese aspecto. Pero bueno, el resto no tienen, pero igual ahí tienen su como affairs. ¿Cierto? Ya 9 de la mañana con 14 minutos, las 9 ya con 14 minutitos. Vamos con un temita de Maná.

9 de la mañana ya con 19. Oye, saludo para la comuna de Cholchol. Hay a nuestros amigos que están a través de la 91.1. Oye, por acá me pidieron a Lanis Lago, qué lindos ojos tiene, de allá de la comuna de Cholchol. Saludo para Cholchol. Hoy le mandamos saludos a nuestros amigos allá, estamos en el matinal. ¿Qué pasó con la Dani, oye? ¿Qué pasó con la Dani? ¿Alguien la ha visto por allá en Cholchol o no? ¿Alguien la ha visto en alguna parte por ahí? ¿Habrá quedado en pana? ¿Se habrá quedado a dormir? Desaparecida en acción. Ya, 9 de la mañana, 20 minutos. Y me habían pedido de Cholchol a Lanis Lago. Ahí lo voy a buscar ese temita. Pero le voy a comentar, no sé, a nuestros amigos que se van integrando a la sintonía de la radio. Que nos puedes programar, puedes llamarnos, puedes escribirnos acá al 45242-5753. O bien ahí al más 569-5951-0592. El fono fijo, fono WhatsApp de la radio, acá en la ciudad de Tahía. Saludos, chiquillos. Aquí se van integrando. Por acá me pidieron algo, dice por acá, de rock latino. Hoy me vieron un temita de Alborán, dice por acá. Y me vieron un tema de Romeo Santos. Ya, vamos a buscar un temita de Romeo Santos. Por acá me vieron un temita de Carlitos Rivera, igual, el tema mal escrito junto ahí a Malú, dice por acá. Ya, saludos para quienes se van integrando, mis fieles y queridos auditores. Voy a recordar que estamos hasta las 10 de la mañana. A ver qué dice por acá. Me están escribiendo a mi WhatsApp, ¿no? A ver qué dice por acá. Ah, ya, me vieron el tema de Laura Branigan, ¿eh? El tema Gloria, dice por acá. Pero si fuera posible en español, a ver si lo pillas. Gracias. Bueno, vamos a ver si lo pillamos, ¿ya? 9 de la mañana con 21 minutos.

Y de ahí tendremos, por supuesto, todo lo demás. ¿Ah? Sí. Así que atención, chiquillos, para que ustedes estén ahí atentos con nosotros. ¿Ya? Ya, ahora sí está conectado Cholchol, muchachos, con Supermercado Don Fernando. Entonces aprovechamos a saludar rápidamente también a nuestros amigos de Frutería Central, a nuestros amigos de Gasco Palma también, que nos van a estar acompañando. ¿Ah? Amigos de Cholchol, yo estaba comentando con respecto al tema del funcionamiento de la ley hoy día. Déjeme revisar la ley. La ley, la tengo por acá, discúlpenme, pero no me recuerdo el ¿cómo se llama? El nombre completo, como se dice. A ver, aquí nos envió saludos para Marta Pils, administradora municipal, quien me mandó el mensaje y me dijo, esta es la ley. Ya, artículo 154 prohíbe las siguientes detenciones y estacionamientos, ¿ya? Y esto nos afecta directamente, amigos cholcholinos, cuando ustedes vengan acá a Galvarino, tengan mucho, mucho ojo. Independencia y Freire, usted los va a ver sin vehículos. No se va a asustar pensando que ya nos convertimos en zombies, ¿ya? No se va a asustar, amigo, pensando que aquí hay guerra. No se preocupe que aquí no hay migración, ¿ya? Masiva. Sino que es ley de tránsito, artículo 154, que tenemos que obligadamente, obviamente, ¿cierto? Cumplir, ¿ya? Y que todo lo que es el bandejón central de las vías, ¿cierto? Que se utilizaba anteriormente para estacionamiento, hoy día ya no se puede usar. ¿Por qué? Dirá usted, no, pero es que esto lo hicieron ahora. No, si esto es siempre existido. Nosotros nos hicimos los Larry durante toda la vida, ¿cierto? En Galvarino, nos hicimos los Larry, ¿cierto? Y una ley. O sea, la ley, creo que yo todo el mundo lo sabía, pero nunca se había puesto a analizar uno el artículo 154, lo que decía. Entonces una persona, lo más probable que pasó por aquí, alguna autoridad o alguna persona a nivel central, y dijo, oye, ¿por qué en Galvarino se estacionan al medio? ¿Por qué se estacionan al medio? Y empezaron a revisar el artículo 154 y se encontraron con la ley. Entonces hacen la baja de información a las entidades que son las que fiscalizan estas situaciones, que es Carabineros de Chile, obviamente. Se le envía un instructivo al juzgado policía local con respecto a esto, que se tiene que hacer cumplir la ley. Se hace la baja de información a Carabineros. Carabineros inicia un operativo en conjunto con Carabineros de Lautaro para realizar una fiscalización y así comenzar a entregar, ¿cierto? Las herramientas para que ellos puedan sacar parte empadronado, ¿cierto? Y listo, eso es todo. ¿Ah? A cumplir nomás, señores. Eso es lo que pasa, amigos de Cholchol, para que ustedes lo sepan, ¿ya? Por favor, ¿ya? No se le va a ocurrir estacionarse ahí, por favor, ¿ya? Sí. Por favor, si no, se va a ir con un tremendo, tremendo, tremendo parte de la casa. Así de simple, ya. Muy bien, nos vamos a ir con la música. Y usted, que está en la sintonía, ya se puede comenzar a contactar con nosotros a través del WhatsApp. Sí, el WhatsApp está listo, chiquillo. Para disfrutar junto a ustedes en esta programación, en la número uno, la Radio Magistral FM, día miércoles. Lo vamos a superar, tranquilo, chiquillo.

0: Sánchez, pero no.
1: Estupendo, amigos, amigas, ya estamos de vuelta. Ahí estábamos escuchando No Tengo Dinero de ¿cómo se llama? De Cumbia Kingo, ¿no? Sí, yo creo que tiene que ser más o menos lo que está pasando hoy día, ¿no? Sí. No está tan helado, chiquillo. Temperatura, se los comento de inmediato, en la región de la Araucanía. Vamos a ir a Cholchol, tenemos 8 grados, igual que en Galvarino. Hoy día la proyección para ambas comunas en Cholchol, hoy día tenemos la temperatura de, a ver, vamos a ver de inmediato si lo podemos tener por acá. Ya, la proyección para Galvarino, hoy 19 de agosto, es de 15 grados, tuvimos un grado bajo cero nomás, chiquillo. Nada misma. Cholchol tiene 5 grados de temperatura hasta ahora y va a tener también una máxima de 15. Solamente tuvo 0 grados. Se salvaron de la temperatura bajo cero. Ah, ya, pero eso es lo que está pasando con nuestras comunas. Está más heladito acá en Galvarino hasta ahora. 4 grados. No está tan helado en todo caso, ¿cierto? Como para invocar a la señora
2: Juan.
1: Sí, o esa, ¿no? No, que vamos a estar invocando a la pobre señora si tampoco está. Está tan. ¿Está tan helado?
3: Muy frío, que no hayamos visto un frío tanto este año.
1: ¿Sí? ¿Usted cree, señora?
3: Muy frío, que no hayamos visto un frío tanto este año como este año tanto frío.
1: No creo que haya sido. Yo me acuerdo que el año pasado, por ejemplo, tuvimos en algún momento del invierno una temperatura, escuche bien, de 6 grados bajo cero. Tuvimos en algún momento. Siento que fue uno de los días más helados del año 2020. No, fue 24, perdón, sí, del año 2024. O sea, hace harto rato ya que no teníamos esas temperaturas en el valle, por lo menos. Yo no estoy hablando de la cordillera, ¿cierto? Que evidentemente vamos a tener temperaturas bajo cero en los sectores altos, como Comú de Peyagüén, ¿cierto? Rucatraro, todos los amigos que viven en las zonas altas, Pangueco, a los amigos de Quetre, a los amigos de Boyeco, por ejemplo, sí, obviamente viven las zonas altas. Ellos también, obvio, tienen menos temperatura de la que tenemos a esta hora nosotros, ¿ya? Pero es porque viven en la parte más alta. Hay que decirlo, ¿cierto? Pero bueno, la temperatura ponderada, podemos decirlo, en toda la comuna es esa, ¿ya? 4 grados de temperatura y en Cholchol 5 grados, ¿ya? Eso es lo que les vamos a contar, chiquillos. 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Tremendos auspiciadores tenemos en el día de hoy. Amigos, a la vuelta de la pausa, ya tenemos también a quienes vamos a saludar hoy día, ¿cierto? Onomástico, efemérides, tenemos de todo.
4: No sé quién las inventó.
1: 9:36.
4: Por favor, tuvo que ser.
1: Estamos más atrasados que la mierda.

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1: Es la hora 9:40.
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bien, estimados amigos, estábamos recién con una persona al teléfono, nos estaba viendo algunas cositas, alguna información con respecto a lo que estaba comentándoles ya. Sí, si hay alguna persona que necesite el artículo de la ley que le acabo de mencionar, yo lo tengo ahí en mi teléfono. ¿En mi teléfono? Sí, mi teléfono. Así que, chiquillo, hágale. Díganos nomás, no hay problema. Nosotros, no, cero color, pum, cero color. Le entrego la información, no hay problema, ¿ya? Así que aproveche de llamarme de inmediato, ¿ya? No hay problema. Sí, o me deja un mensaje nomás a través del teléfono de la radio. Mejor, déjeme un mensaje. Así aprovecho de responder a todo, ¿cierto? Y puedo tener la posibilidad también de conversar con usted a través del micrófono. ¿Vale? Ya. Vamos a saludar a esta hora nuevamente a nuestros auspiciadores, a las personas que dan vida, ¿cierto? Este programa y que nos acompañan desde los distintos lugares de nuestras comunas de Cholchol y Galvarino. 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Tremendo, tremendo. Bueno, acomódese la chaqueta. Tómese un tecito, un cafecito. Vino muy tarde, yo tengo un café con crema. A esta hora me estoy tomando un cafecito. ¿Qué te parece, Juan? Está estupendo. Una delicia. Una delicia. Hermoso miércoles, chiquillo, ombligo de la semana para todos ustedes. Y bueno, también buenos días para las personas que recién se incorporan a la sintonía. ¿Cómo están, chiquillo? Bueno, la mañana de hoy, miércoles 19 de agosto, doblamos la esquina de la semana ya, ¿cierto? Y ya se siente la bajada, ¿cierto? Para llegar al fin de semana en la 93.9. Les contamos 91.1 también. Tenemos la listo todo.

0: para acompañarlos en el trabajo, en el camión, en la caminata al trabajo, en la pega, en el taller, en toda la rutina del hogar también. Vamos a descorchar este miércoles apasionado con nuestra frase del día, traída de la mano de ¿quién? Del inigualable Sandro de América, en el aniversario de su nacimiento. Para que usted la sepa, Sandro nació un día como hoy. ¿Qué te parece? ¿Ah? Así es, hoy día Sandro acaba de nacer. Un día como hoy la mamita, ¿cierto?, engendró a este guapetón. ¿Ah? Sí, sí, pues, obviamente. ¿Ah? Oye, qué movimiento en ese tiempo, chiquilla. ¿A usted se le soltaron los chistes con un mar?
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0: ¿Sabe lo que dijo Sandro? La vida no se mide por las veces que respiras, sino por los momentos que te dejan sin aliento cuando le pones el corazón entero a lo que haces. ¿Escuchó, no? Se lo repito. La vida no se mide por las veces que respiras, sino por los momentos que te dejan sin aliento cuando le pones el corazón entero a lo que haces. Sí, tremenda lección nos da Sandro en todo caso. ¿Sabe por qué? Porque para este miércoles y a mitad de semana, a veces hacemos las cosas en automático, modo avión, como dice, solamente por cumplir. Pero cuando le pones las ganas, cuando le pones la pasión, cuando le pones sonrisa, cuando te preparas, cuando estudias, cuando construyes, y cuando entregas todo esto a las personas que atiendes, a las personas con las cuales tú interactúas, la rutina se transforma en pura vida, chiquillos. Hoy miércoles, haga las cosas con fuego en el alma y contamine de buena energía a todo el mundo. Así que vamos arriba con todo, chiquillos. Vamos con todo. Tremenda frase, Sandro. Te amamos. Si hubiese sido mujer, te hubiese dado 10 hijos. No está ya. En serio, compadre, pero que no. Sí. Oye, vamos a escuchar a Sandro, ¿no? ¿Escuchamos a Sandro? Perfecto, bueno. Y después vamos a ir a la pausa comercial, por supuesto, en esta jornada. Ya, ¿tenemos a Sandro por ahí o no? Sandro de América, Sandro. Rosa, rosa. ¿Pero cuál podemos poner, chiquillo? Algo bien movido, ¿cierto? ¿Ah? Algo bien movido. Sí, pero tenemos problemas, parece, con el... Ahí estamos, perdón. Rosa, rosa. Ya, veamos si la tenemos, Sandro. Esa misma canción, ¿no?
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0: Sí, esas canciones que pusiste el otro día con otros artistas, está bueno, Coqui, me dice. Ya, perfecto.
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0: la maravillosa. Ya, esa canción la cantó con Cristian Castro, ¿cierto? Exactamente la misma, Rosa, Rosa. ¿Sí? Pero, mira cómo suena, ¿eh? Otra voz. Grande Sandro.

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1: Es la hora 10:05.
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7: Hoy día vamos a conversar sobre la prevención de entornos digitales seguros, el sexting y difusión no consentida de imágenes. 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Para prevenir estos riesgos, es importante pensar antes de enviar cualquier contenido íntimo y recordar que lo que circula en Internet puede permanecer disponible por mucho tiempo. 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
1: 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Muchas gracias a nuestros auspiciadores que nos acompañan en el día de hoy. Bueno, y aprovechamos también, sí, ya nos separan algunos minutos para ir a la pausa a las 10:30, pero nosotros no nos podemos ir sin primero saludar con cariño a las personas que hoy se encuentran de onomástico, ¿sí o no? Así que le vamos a cantar con todo el cariño del mundo a esta hora de la mañana a todos los Ezequiel. Ezequiel, saludos, viejo.

0: Madonna ya se escondió. Qué linda está la mañana, heladita, señorita. Sí, buenísimo, chiquillos. Saludos para los Ezequiel. Ah, pasamos la lista del santoral entonces, preparando los mensajes cariñosos y las llamadas, porque hoy festejamos un nombre con fuerza, un nombre que está en nuestras familias, Ezequiel. Así que un saludo muy grande para estos muchachos, un saludo con el corazón inflado a todos ellos, a los don Ezequiel, a los Ezequielitos, ah, los que van, los chiquititos que van al colegio, los abuelitos también. ¿Sí? Nombre de origen hebreo, ¿sabía usted? Significa Dios es mi fortaleza y o aquel dotado de gran temple, ¿ya? En Chile representa la templanza, la fe de hogar y la resiliencia. Qué bonito. Así que desde esta hora, un abrazo apretado y muy feliz día a todos los Ezequiel que nos escuchan en la 93.9 y en la 91.1. ¿Sí o no? Estamos muy felices de poder acompañarlos hoy día. De verdad, estamos muy, pero muy felices en esta jornada. Vamos a irnos a la música. Nos vamos a ir con Shakira. Claro, esto es inevitable. Mire, mira la cancioncita que nos pidieron a través del WhatsApp hoy día. 10 de la mañana con 31.
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0: ¿Se la saben o no?

0: llaman Romeo. Es un placer.
1: No, iba a ir a la pausa, pero ya Romeo, ya sí, la punta. ¿Qué vamos a hacer, pues, chiquillo? Vamos a tener que ponerla nomás. No, no podemos hacer otra cosa. Vamos, si no, y justo ya cerrando la puerta y Romeo. Ah, hola,
0: me dijo. Me llaman Romeo. Es un placer.
1: Aquí está Romeo Santos.

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1: Es la hora 10:39.
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0: con 45 minutos.
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Camilo J. Bonita canción para seguir acompañándoles en esta edición del programa, ¿cierto? Maravillosa. Sí, Solidi, ¿cómo se llama la canción? Déjeme revisarla porque tiene un nombre medio raro, ¿eh? Solificándose, ¿eh? Sí, bueno, este muchacho, tiene 20 años nomás, po. Claro, y escribe como si fuera un viejo ya, ¿eh? Como que si tuviera la sabiduría más grande. No sé, si han tenido la oportunidad de verlo, porque yo sé que muchos jóvenes hoy día que escuchan esta música, que es una fusión del trap, de la música urbana, pero con un componente de música latinoamericana, de samba, de música patagónica, sí, ¿no? Hay una fusión bien bastante interesante ahí. Por eso le hay que ponerle ojo a lo que escuchan los chiquillos también, pues, ¿cierto? Claro, y por ahí una sobrina me dijo, mira, me gusta este artista. Ya dije, yo voy a empezar a escucharlo. Oye, me quedé maravillado, de verdad. Es literalmente una persona de edad en un cuerpo de un joven. Así de simple, ¿eh? Sí, porque no, yo creo que con 20 años no creo que una persona pueda escribir de esta forma tan profunda, ¿ah? Cosas de la vida también, ¿no? Y tiene unas canciones muy buenas, muy buenas. Así que se lo recomiendo, ¿eh? Milo J. 10 de la mañana con 49 minutos. 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Y a esta hora también aprovechamos de contarles algunos datos interesantes, algunas cosas que hoy día, por lo menos, han pasado. Hay algunas celebraciones que están en estos momentos. Y hay una en particular. Mire, hoy es el Día de la Asistencia Humanitaria. Preguntará, ¿qué cosa es eso? ¿Qué es lo que es? Sí, mire, lo que pasa es que esto se promueve por la Organización de Naciones Unidas en memoria ¿de quién? De quienes arriesgan, de quienes entregan su vida prestando ayuda en emergencias, como los bomberos, por ejemplo. Catástrofes, como los bomberos también, como la
instituciones de uniformadas también, ¿por qué no decirlo? ¿Ah? La Cruz Roja, por ejemplo, ¿por qué no decirlo? Bueno, distintas organizaciones también que están en pos de ayudar a las personas en crisis sociales en el mundo. Por eso hoy día se conmemora ese día maravilloso, ¿eh? Día Mundial de la Asistencia Humanitaria. Y hay otra que usted, yo creo, podríamos hacer el hashtag Día Mundial de la Fotografía. Sí, porque hoy se celebra, se conmemora la presentación oficial del daguerrotipo por Louis Daguerre, ¿ah? Ante la Academia de Ciencias

0: pago te condena, las fotos, compadre. El otro día me mandaron una mía que estaba con un amigo, estaba como pilgua. No les puedo decir otra cosa, de otra manera, estaba como pilgua, weón. Dios, ¿cómo podía hacer esas cosas, Señor Jesús? ¿No? ¿Por qué no me llevaste por el camino del bien? En serio, ¿ah? Pero hay hartas fotografías lindas. Yo creo que uno tiene que comenzar a, bueno, digitalice también las fotos que tienen. Muchas personas que de repente por flojera, digámoslo así, no lo quiere hacer teniendo ahí la impresora en la casa. No sé, porque si no tiene impresora, pues dígale a un amigo, ¿sabes qué? Puta, necesito digitalizar esto, préstame la impresora, listo. Y uno digitaliza, guarda en la memoria. Hoy día tienen la posibilidad también de comprar gigas en Gmail, por ejemplo, y almacenar todas esas fotos en la nube, porque hoy día los pendrives se echan a perder. Yo perdí cuántas fotos con un disco duro que lo había comprado como muy bueno la web. Sí, al final me duró, sí. Pero de repente jodió y jodió nomás, pues, y perdí unas fotos tan lindas, fíjate. Nunca las respaldé en otro lado. Harto, weón, fui. ¿Qué lo voy a hacer? Pues entonces, eso, yo creo, los invito a eso. El Día Mundial de la Fotografía, siempre hay un momento para destacar una fotografía mágica, una fotografía que te lleve, ¿cierto?, desde la memoria a recordar, ¿cierto?, ese momento que se plasma en esta hoja de papel. De papel fotográfico. ¿Ah? Espectacular, sí. Y bueno, yo lo digo muy en serio, porque yo crecí en un estudio fotográfico. Mi papá era fotógrafo en ese tiempo, ¿cierto? Y tuve la dicha de poder ver el trabajo que se hacía con las fotos de blanco y negro, por ejemplo. ¿Ya? Con los químicos que se utilizan para poder revelar ese papel, ¿cierto? Y dejar plasmado esto. Las cámaras fotográficas que se usaban en la época, los rollos, los negativos que había que abrirlo en un cuarto oscuro, sin exposición de luz, porque si no se velaban y no servían. Hoy día ya no pasa eso, con un teléfono uno saca. Hoy día cualquier persona que tenga un teléfono medianamente bueno, ¿cierto?, puede sacar fotos espectaculares. Antes era más complicado, porque antes estaban las cámaras, ¿cierto? Había que tener, ¿cierto?, una cierta expertise, como se dice, ¿cierto? Y sacar más de dos fotos, porque nos faltaba, ¿sí? Yo siempre, nos faltaba el, ¿cierto?, que salía con los ojos cerrados. ¿Sí o no? Nos faltaba el que salía con los ojos cerrados. Entonces, fome esa cuestión, pues, chiquillo, fome. ¿Ya? Día Mundial de la Fotografía, entonces, hoy día le mandamos un homenaje a todos los fotógrafos, a mi viejo, que te amo con todo mi corazón. Feliz día en este maravilloso, maravilloso evento. Visitar los eventos online con respecto a la fotografía, ¿cierto? A cada uno de ustedes también, a todos los chiquillos que están guardando sus memorias, sus momentos, porque uno plasma en la fotografía, es mágico, uno plasma en la fotografía los momentos de felicidad. Eso plasma uno en la fotografía. No creo que te saque una foto y que estoy llorando. Mírame, no.
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0: Esa es la última Coca-Cola que voy a tomar, dice. Ya, pero nunca si uno se va a sacar una foto triste o en un momento complejo. Uno nunca saca una foto en un velorio, por ejemplo. Claro, po. Es muy rara vez, sola, quizás en el cortejo fúnebre, cuando uno ve, dice, perfecto, es un momento también de felicidad ver que tu familiar o alguna persona que tú conoces convocó a mucha gente, muchos amigos que lo fueron a despedir, por ejemplo. Son momentos mágicos que obviamente uno los plasma en una imagen. Ah, qué bueno. Chiquillos, le mando un abrazo muy grande, de verdad, a todos ustedes. Oye, llegó la Dani, me dice la Dani, ¿no? A ver, ay, qué buena, me dice, buena publicidad. Ah, buena publicidad, no, pues yo le pongo color a toda la agua. Yo, texto que me mande, yo le pongo color. Le pongo color al tiro nomás, no tengo nada que ver con la cera, yo. ¿Ah? Sí, pues Dani llegó ya. A las 11 se conecta, nos conectamos después de la pausa, pero vamos a ir un temita primero, sí, pues, sí. Vamos a ir a una cancioncita, no puede ser así nomás, pues, ¿sí o no? Ya, así que vamos a irnos con este gran tema, gran canción. ¿De quién? Del único, del grande, de Miguel Mateos. Mi sombra en la pared. Qué buen tema.

en vivo. Ya son las 10 de la mañana con 59 minutos. Después viene Dani. Chao, Dani, que estés bien.

aprovecho antes de irme a la pausa. Hugo Moisés Salazar está de cumpleaños hoy día, colega, por favor. Acabo de verlo en Facebook. Feliz cumpleaños, mi guachito. Que te vaya muy bien, amigo mío. Te lo deseamos de todo corazón desde la radio acá.

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buenos días, queridas auditoras, queridos auditores que están en sintonía a través de la 91.1 desde Cholchol, el paraíso del sur. 11 de la mañana, 10 minutitos, comenzamos con esta mañanita magistral. Recuerda que estamos completamente en vivo y en directo. Puedes comunicarte con nosotros al más 56 452 75 97 24. 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Oye, antes de llegar aquí, nosotros teníamos ya listo el especial para esta jornada. Así que nos vamos a ir con las revisiones y las predicciones de los signos zodiacales para hoy, 19 de agosto. Y luego con nuestro especial musical. 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

Comenzamos con la revisión de los signos. Atención, Aries. Aries, puede recibir noticias sobre un crédito, un pago, una comisión o algún recurso que estabas esperando. Probablemente tengas que sentarte junto a tu pareja a organizar gastos. En lo emocional, una conversación íntima puede revelar un poco más de lo esperado. No evites un tema solamente porque resulta incómodo. Resolverlo te va a devolver poder sobre esa situación que lleva tanto tiempo inquietándote, Aries. Tauro. Tu pareja puede proponerte un siguiente paso. Alguien estás conociendo y esa persona va a mostrar un mayor interés. También un socio, algún cliente podría acercarse con alguna propuesta concreta. Puedes descubrir algo también sobre las verdaderas intenciones de las personas. Observa siempre a quien está dispuesto a profundizar en los detalles. Géminis. Tu agenda empieza a llenarse y un proyecto laboral puede exigir mucho más de tu atención. Puede llegar un cliente, una nueva responsabilidad, un cambio dentro de tu equipo que obliga a reorganizar los horarios. Vas a notar qué hábito es el que te está drenando, que te está desgastando, y esto te hace, obviamente, perder energía. Así que no intentes resolver todo solo. No intentes resolver todo sola. Y vaya dándose cuenta qué hábito usted tiene que ir cambiando o mejorando, Géminis. Cáncer. La luna creciente en Escorpión enciende el romance, Cáncer, la creatividad, las ganas de disfrutar. Así que alguien podría invitarte a salir, empezar una nueva historia que rápidamente se sienta intensa. Si tienes pareja, es un excelente momento para recuperar la diversión, la sensualidad. Puede crecer un proyecto creativo que te emociona muchísimo. Leo. Algo empieza a moverse alrededor de la casa, la familia. Puede haber también la compra de alguna propiedad. El pensamiento en adquirir alguna propiedad. Puedes iniciar también algún tipo de remodelación, hablar de mudanzas, recibir visitas o tomar una decisión familiar que estaba pendiente. Una conversación con alguien importante de tu familia, tu mamá, tu papá, alguien cercano. Puedes sacar emociones que estaban siendo guardadas, Leo. No necesitas mantener la paz fingiendo que nada te molesta. Virgo. Es día de mensajes, conversaciones, noticias que pondrán algo en movimiento. Puede llegar una respuesta que esperabas, avanzar en alguna negociación, surgir una reunión que termina siendo un poco más importante de lo previsto. Alguien puede confiarte información que cambia tu percepción sobre una situación. Pero se recomienda que preguntes lo que realmente quieres saber y no especules, Virgo. Libra. La luna creciente activa dinero, platita, ingresos, decisiones de compra. Puede aparecer una oportunidad para ganar un poquito más, sumar algún cliente, empezar a negociar mejores condiciones profesionales. Puedes sentir ganas de hacer una compra importante que esté relacionada con imagen o estilo. Escorpión. La luna creciente está en tu signo y algo personal empieza a tomar velocidad. Puedes tomar una decisión sobre imagen, relación, carrera o proyectos que te están colocando nuevamente en el centro de tu propia vida, y es un muy buen Escorpión. Notarás que las personas reaccionan diferente a ti porque estás proyectando mucha más seguridad. No esperes aprobación antes de mover. Con tu aprobación personal va el Escorpión. Sagitario. Necesitas bajar el volumen exterior para escuchar lo que estás procesando dentro de ti. Vas a descubrir información, recordar algo importante, entender finalmente por qué determinada situación te estaba generando tanta ansiedad. Una persona del pasado también puede aparecer ahí en los sueños, pensamientos o incluso manifestarse a través de algún mensaje en alguna red social. Capricornio. Una amistad, algún contacto profesional puede abrirte una puerta interesante. Puedes recibir una invitación, entrar a un nuevo grupo, conocer a alguien que comparte tus mismas ambiciones, que va a terminar siendo muy importante para los siguientes planes. Puedes empezar a crecer en algún proyecto colectivo. Di que sí a los eventos, diga que sí a las reuniones estratégicas, Capricornio.
Seguimos con los dos últimos signos. Nos vamos con Acuario y Piscis. La luna creciente, Acuario, está poniendo en movimiento directamente tu carrera, tu reputación profesional. Puede aparecer un proyecto, una reunión con superiores, un nuevo cliente, una responsabilidad que puede aumentar tu visibilidad. Alguien está observando cómo tú estás trabajando. Lo que empiece profesionalmente ahora puede colocarte frente a personas que sean capaces de impulsarte al siguiente nivel, Acuario.

Piscis, todo empieza a tomar forma, un plan relacionado con viajes, con expansión profesional. Vas a empezar a buscar vuelos, iniciar algún trámite, inscribirte en algo, recibir noticias de una persona que vive lejos. Puede surgir una oportunidad para publicar, enseñar o llevar tu trabajo a una audiencia más grande. No descartes las ideas que tienes en tu mente porque en este presente parezcan lejanas. Proyecte las Piscis. Y nos vamos a ir de inmediato con un especial musical. Vamos a hablar de uno de los grandes nombres de la música italiana, especialmente recordado por sus canciones románticas que traspasaron las fronteras de Italia y llegaron con mucha fuerza a Latinoamérica. Nació en Turín, Italia, en 1952 y comenzó su carrera musical muy joven. Su gran salto internacional llegó en 1977 con la canción Ti Amo, una canción que se convirtió en un éxito mundial y que posteriormente tuvo numerosas versiones en distintos idiomas. De uno de los artistas que muchas generaciones reconocen apenas empieza a sonar. Comenzamos nuestro especial musical de hoy junto a Humberto Tosi.

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Nos vamos a despedir de este especial musical con este tremendo tema. Con este tremendo tema. Un clásico de clásicos. Luego ya volvemos con una entrevista bastante importante que vamos a estar repasando también aquí en la 91.1.

queridos amigos, tenemos un saludito de cumpleaños por aquí, pero vamos a cambiar la cortina. Ahora sí. Y queremos enviar un saludito de cumpleaños para Mijael Montesino Ramos. Este saludito se lo envía a su tía y le desea que venga cargado de momentos bonitos, de risas, de buenas noticias, que todas sus metas se cumplan, que lo pase maravillosamente. Y es que Mijael está cumpliendo 19 añitos. Oye, la flor de la juventud. Que sea un año bacán, Mijael. Que farmés aura a lo loco. Farmé aura este año, en estos 19 años, Mijael. Y nos vamos con un tema, un temazo para cumpleaños de 19 años. Un abracito, Mijael, que sea un día bendecido. Páselo estupendo.

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0: la mañana con 43 minutitos y nos encontramos con don Francisco Brizuela Tapia, director de JUNAEB, quien nos va a acompañar para conversar sobre algunos temas muy importantes para nuestra comunidad, especialmente sobre la entrega de computadores en la comuna de Galvarino, también en Cholchol, y también acerca de otros programas que impulsa JUNAEB para los estudiantes. Así que le damos la bienvenida a los micrófonos de Radio Magistral. ¿Cómo está, don Francisco? Buenos días.
1: Muy bien, muy buenos días, Daniela, y también saludar a todos quienes están escuchando Radio Magistral, tanto en Cholchol como en la comuna de Galvarino.
0: Cuéntenos un poquito más, le damos la bienvenida nuevamente, agradecemos su disposición. Cuéntenos un poquito más sobre la entrega de computadores que se estuvo realizando en esta jornada, ¿cierto?
1: Así es, hoy día durante la mañana, y de hecho todavía estamos haciendo entrega en el Liceo James Mondel de las becas TIC, que es un programa que nosotros tenemos como institución y que implica la entrega de computadores a estudiantes de séptimo básico de colegios públicos con criterio de universalidad, y en el caso de los colegios particulares subvencionados, a estudiantes también de séptimo básico que pertenecen, por ejemplo, al subsistema de seguridad y oportunidades. Son, para la comuna de Cholchol, son 59 computadores de última generación los que estamos entregando en este momento, y en la comuna de Galvarino son 123 computadores los que vamos a entregar ahora en el transcurso de la tarde. En total, por lo tanto, son más de 180 computadores en las dos comunas que estamos hoy día entregando como mecanismo también para acompañar a los estudiantes en su proceso de aprendizaje.
0: Bueno, cuénteme, ¿cómo es que se determina este beneficio? ¿Cuáles son los estudiantes que han sido beneficiados con estos computadores?
1: Bueno, nosotros nos regimos por la ley de presupuesto del sector público, en este caso para el año 2026, la ley 21.796, que establece criterios de focalización para la entrega de computadores de CATIC. En este caso, el primer criterio de focalización dice relación con la entrega de computadores para todos los estudiantes que al mes de abril de este año 2026 estaban matriculados en séptimo básico de colegios públicos, ya sea municipales, pertenecientes a SLEP o de administración delegada. Todos esos colegios, todos los estudiantes, digamos, de séptimo básico de esos establecimientos educacionales reciben su computador. El requisito es que tienen que haber estado matriculados al mes de abril de este año en ese curso. Y en el caso de los colegios particulares subvencionados, también hay otros elementos o requisitos de focalización, dentro de los cuales está, por ejemplo, el que el estudiante y su familia pertenezca al subsistema de seguridad y oportunidades, entendiendo que hay estudiantes que son de mayor vulnerabilidad dentro del 40%, claro, que establece el propio Ministerio de Desarrollo Social y Familia, datos que nos entrega ese ministerio y nosotros los utilizamos precisamente para la focalización. Esos son los dos grandes criterios para poder hacer entrega de este beneficio que todos los años nosotros estamos entregando. En nuestra región, por ejemplo, yo recién hablaba de las cifras entre Galvarino y Cholchol, pero en la región nosotros estamos entregando de aquí hasta el mes, hasta el 30 de septiembre, 5.580 computadores a estudiantes de séptimo básico. Es el volumen, digamos, de computadores y el despliegue que vamos a hacer o estamos haciendo en las 32 comunas de la región de la Araucanía. Es bastante importante.
0: Cuéntenos, además de otros programas, usted me estaba mencionando hace un ratito atrás, que, bueno, se habrán comentado esto allá en Galvarino y también acá en Cholchol.
1: Exactamente. Nosotros, los programas que tenemos, aparte de este Becas TIC, tenemos convenios con los distintos municipios. Por ejemplo, acá en Cholchol tenemos un convenio bastante interesante, que es el convenio del programa de residencia familiar estudiantil, que acoge a estudiantes de sectores rurales que necesitan continuar con sus estudios y que no tienen ninguna posibilidad de poder hacerlos, sino a través de este convenio que implica buscar familias tutoras en los sectores urbanos donde puedan ser acogidos estudiantes, y esas familias reciben un pago por este servicio que prestan. Y en Galvarino, por ejemplo, para este año 2026, junto con Becas TIC y otros programas que tenemos igual, en residencia familiar estudiantil, también tenemos un convenio que firmamos con Galvarino a principios de este año y que implica la implementación de actividades recreativas, lúdicas. Nosotros transferimos al municipio de Galvarino alrededor de 19 millones de pesos aproximadamente para que a través de distintos establecimientos educacionales se pudieran ejecutar de manera complementaria actividades físicas y recreativas en grupos de estudiantes que así lo requieren. Y eso también implica un despliegue por parte del DAEM, en este caso de Galvarino, y un apoyo por parte nuestra respecto de la implementación de este programa que se denomina escuelas abiertas, que es fundamental, o escuelas saludables, que es fundamentalmente incorporar elementos de actividad física y recreativa y cultural que les permitan a los estudiantes desarrollar ese tipo de actividades complementando las que imparte el propio establecimiento educacional.
0: Perfecto. Bueno, agradecer esta información para toda la comunidad. No sé si le gustaría poder compartir algún mensaje con nuestras auditoras, con las familias que nos están escuchando en distintos puntos urbanos, rurales.
1: Sí, para nosotros como institución, como JUNAEB, también es importante hacer énfasis en dos o tres aspectos. Primero, señalar de que para muchas familias, y por eso nos tiene muy contento la visita hoy día a Cholchol, para muchas familias este es el primer computador que llega al hogar. Y eso es un apoyo importante, no solamente para el estudiante, sino también para la familia. De ahí,
0: paso para la conectividad.
1: Exactamente, porque además estos computadores tienen conectividad gratuita a internet por un año. Entonces, por lo tanto, el estudiante y su familia van a tener o poder hacer uso del computador no solamente en los programas que ya tiene cargados, sino también conectarse a internet de manera gratuita por este periodo de un año. Junto con eso también está la necesidad de poder reforzar los otros programas que nosotros implementamos. Cada establecimiento educacional, por ejemplo, acá en Cholchol y en Galvarino, imparte el programa de alimentación escolar, el PAE, que es un programa que beneficia, ¿cierto?, a estudiantes que requieren alimentación tanto en desayuno, almuerzo y colación u once, y que nos permite que aquellos estudiantes, ¿cierto?, que son de mayor vulnerabilidad puedan ver asegurada su trayectoria educativa a través de este beneficio. Y ese es el llamado que nosotros queremos hacer también, que tanto el estudiante, el establecimiento educacional y la familia valoren el programa de alimentación escolar, que durante mucho tiempo ha estado, digamos, ahí en el ojo del huracán, por llamarlo de alguna manera, respecto de su continuidad o no. Nosotros aseguramos que efectivamente el PAE continúa como un programa estratégico dentro de los soportes y apoyo a los estudiantes de distintos establecimientos educacionales, pero además que se ha venido enriqueciendo en el último tiempo. Nosotros tenemos, por ejemplo, un programa de alimentación escolar específico para estudiantes con alergias alimentarias o intolerancias alimentarias.
0: Habíamos conversado
1: exactamente. En una visita que hicimos anteriormente conversamos sobre esa temática y ese programa también es importante que las familias los conozcan, porque hay estudiantes que tienen intolerancia alimentaria y que no pueden consumir los alimentos que prepara el establecimiento educacional. Para ello también tenemos este programa, así como también este año 2026 nosotros en la región comenzamos a implementar un programa de alimentación escolar para estudiantes con necesidades educativas especiales, específicamente con trastornos del espectro autista, estudiantes TEA, que también es importante abordar con una mirada de pertinencia respecto de cómo implementamos la alimentación en los establecimientos educacionales. Por lo tanto, tenemos mucho que ofrecer, mucho que entregar para asegurar la trayectoria educativa de nuestros estudiantes acá en la comuna de Cholchol y también en la comuna de Galvarino.
0: Don Francisco, bueno, muchas gracias por acompañarnos durante esta jornada, por entregarnos toda esta valiosa información que es tan importante también para los estudiantes, para las familias, para las comunidades en sí, este paso a la conectividad, este paso también a poder acceder a toda esta información que podemos encontrar en internet y que de repente para algunas personas que tienen el acceso a diario no es algo tan llamativo quizás, claro, pero para otras personas no, y esto es un gran paso como avance en su familia, en su vida, esta incorporación a, valga la redundancia, a la tecnología. Exacto. Bueno, y sin duda también agradecer por darnos toda esta información respecto a los beneficios, a todos los programas que están disponibles, a todos estos detalles, así que agradecemos su tiempo, su disposición también para entregarnos esta información a nosotros, a nuestros auditores, así que desear que tenga una buena jornada y nos encontramos nuevamente en los micrófonos de Radio Magistral.
1: Muchas gracias, Daniela, y también agradecerle a ustedes por el espacio que nos brindan para poder compartir esta bonita noticia con los auditores de esta hermosa radio.
0: Muchas gracias.

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Hola, hola, hola, muy buenas tardes. Bienvenidos a programa Municipio al Día. Cuando ya serán las 12 del día, mediodía en Chile, saludamos cordialmente a todos los vecinos y vecinas de la comuna de Cholchol a esta hora de la tarde ya. Saludo especial de nuestro alcalde, don Álvaro Labraña Opazo. Y también a través del Consejo Municipal, saluda a esta hora en sus hogares.

Le contamos que hoy día nos visitará Educación para estar dando información relacionada a las actividades y conmemoración de la del desfile del 18 de septiembre. Así que vamos a esperar a que lleguen nuestras coleguitas de Educación para esta hora estar dando y entregando la información necesaria para que estemos todos informados. Voy a abrir la puerta porque está con seguro. Espérenme un segundo, es que hoy día me dejaron encontrando. Vamos a un tema musical y ya estamos de regreso.

0: Seguimos de regreso ya acá en tu programa Municipio al Día, un programa municipal que llega a todos sus hogares a esta hora de la tarde, cuando son 12:08. Les cuento, como le hacía mención hace un ratito, que es el tema del desfile de conmemoración de la gloria del ejército y de 18 de septiembre. A ver, dígalo.
1: ¿Aló?
0: Perfecto, estamos ok entonces. Nos acompaña Mixi Arriagada, ella es UTP del Liceo Bicentenario Jedmund, perdón, comunal de nuestra comuna, valga la redundancia, de Cholchol, que nos va a estar comentando. De hecho, trabajamos también, somos parte de la mesa de trabajo del desfile de este año, para informarle a todos ustedes cuándo se va a hacer, dónde se va a hacer, cuál va a ser el horario de inicio y todo. Así que, Mixi, muy buenas tardes, bienvenido al programa Municipio al Día. Un gusto tenerte nuevamente acá para entregarnos toda la información que la gente de verdad ya estaba preguntando cuándo, cómo y dónde.
2: Bueno, buenas tardes a todos. Como bien señala el colega, el desfile este año se va a realizar el día 11 de septiembre. ¿Ya? Se cambia el horario porque va a iniciar a las 10 de la mañana. Y al igual que se realizó el desfile del 21 de mayo en la calle Balmaceda, donde cambiamos el lugar, digamos, ¿cierto? Ahora se va a hacer también ahí, al igual que
0: tradicional del 21 de mayo.
2: Claro. Yeah. Entonces ahora del 18 de septiembre se hace también en esa calle, pero se va a cambiar la pasada de la gente, digamos. Se va a rotar, es decir, ya no van desde
0: norte a sur.
2: Norte a sur.
0: Van de
2: sería de sur a norte.
0: Ah, van hacia allá ahora. Hacia sí. Galvarino van a desfilar esta
2: hacia
0: vez.
2: Hacia Galvarino.
0: O sea, los colegios tienen que acomodarse hacia la escuela William Wilson, hacia el fondo
2: allá. Sí, justo hacia allá. Vamos a tener el personal, todo. Van a estar organizando, por lo tanto, se les informó a las escuelas y a las organizaciones que tendrían que estar ya ubicados aproximadamente 10 para las 11, todos listos, porque
0: para las 10,
2: todos listos, porque a las 10 inicia el acto cívico que se hace siempre,
0: okay,
2: que eso no tarda más de 10, 15 minutos, entonces en ese tiempo ya se están ordenando todos los establecimientos.
0: Ok, ¿el día del desfile?
2: Viernes 11 de septiembre, 10 de la mañana.
0: 10 de la mañana. En el frontis de la plaza, en donde está el busto de Arturo Prat. Ahí sí. Va a ser entonces. ¿Quiénes están invitados al desfile en general?
2: Mira, nosotros, como todos los años, se invita a todos los establecimientos educacionales, ¿ya? Las organizaciones sociales.
0: ¿Particulares y municipales?
2: Claro.
0: Ya, ok.
2: Particulares y municipales. Los clubes de adulto mayor, los clubes de deportivos, pesca casa, fútbol y todos ellos, judo, los clubes de cueca o de guaso, y también, por ejemplo, el ballet Ayecal y todos esos. Entonces, las mismas organizaciones que se han invitado todos los años, este año también están convidados, digamos, a participar con nosotros y a desfilar. Este es el desfile más grande que tenemos durante el año, el del 18 de septiembre.
0: 18 de septiembre
2: siempre es el más grande. 21 de mayo un poco más reducido por el tema del frío, por las guaguitas, los niños, los adultos mayores. Y el del pueblo, igual se convida a todos a participar, pero siempre existen más, como en el del pueblo, no hay un feriado asociado, un día festivo.
0: La gente buena idea, ¿eh?
2: Claro.
0: Se podría decretar un feriado. Vamos a hablar con nuestro alcalde, don Álvaro Labraña, ahí para que decrete un día feriado
2: de aniversario. Es un poco más difícil que la gente pueda tener permisos. En cambio, claro, para el del 18 de septiembre hay siempre mayor participación.
0: Es que todo se prepara.
2: Claro, sí. Es mayor la convocatoria.
0: Exacto. No, y lo importante, como tú hacías y mención, el trabajo que está haciendo es con anticipación.
2: Sí, mira, desde el municipio se organizó, porque este año el alcalde lo que hizo fue generar un equipo de trabajo multidisciplinario. Entonces, estamos participando en distintas instancias y el trabajo se está haciendo mucho más, digamos, más sinérgico, más que coordinado, sinérgico. Entonces, contamos con más personal para poder captar a todas las organizaciones y convidarlas a participar de esta actividad.
0: No, y a diferencia igual del aprendiz del año pasado, es que ya tienes una base en donde tú puedes planificar, hay pasos que ya te vas a saltar a diferencia del año pasado, porque el año pasado estábamos todos ingresando recién, estábamos experimentando cómo se venía este proceso, y hoy día tenemos una base, tenemos un trabajo organizado. Usted como educación, un trabajo que tú igual hiciste el año pasado, te vimos trabajar, ya tienes armado bastante el tema de del desfile en sí. Hoy día hay que reafirmar y hay harto avance con respecto a lo escrito, en relación al orden.
2: Sí, mira,
0: son cosas pequeñas que hay que hacer unas modificaciones, pero ya hay una base importante. Y como tú decías, el equipo que está trabajando hoy día igual es mucho más, tiene más
2: alcance.
0: Eso.
2: Yo creo que eso es como súper importante, porque muchas veces la gente, por ejemplo, yo siempre me toca convidar a participar, pero cuando tienes más equipo, la gente va a confirmar, digamos, esta información. Tenemos llegada a mayor grupo de personas a distintas localidades, que no siempre se puede cuando eres solo uno o un equipo más pequeño. Nuestra directora, la señora Catherine Castro, también tiene una preocupación bastante marcada respecto de cómo los equipos se van, digamos, apoyando, y vamos buscando las distintas instancias de poder llegar a todos los colegios, de poder informarle a todos. Y así también nuestro alcalde nos ha solicitado que toda la comunidad esté informada y tengan el acceso a esta participación, que es un derecho. Ya, y es importante eso. Todos tienen el derecho de participar, ya sea como espectadores o como organización que desfila. Ahora, no necesariamente este derecho los obliga a que participen. Por eso muchos te dicen, no, ¿sabes qué? Esta vez no, prefiero después, como hay escuelas que ya nos han confirmado que no van a participar y otras que sí. Entonces, ahí tú vas moviendo eso, pero la gente debe saber que todos los años nosotros desde Educación tratamos de dar la cobertura, llamamos a los establecimientos educacionales, enviamos correos electrónicos, ¿cierto?
0: O sea,
2: siempre se les informa.
0: Disculpa, o sea, si hay un apoderado escuchando y su hijo no desfila, es porque la entidad sostenedora tomó la decisión de no desfilar.
2: Muchas veces, claro.
0: Los papás reclaman, ¿por qué mi colegio no desfila? ¿Por qué mi hijo no desfila?
2: Eso es decisión del colegio, podemos obligar.
0: Exacto, yo creo que eso es súper importante, ¿eh? Porque, insisto, ahí o dicen, ¿saben que no me invitaron? O la entidad sostenedora de los colegios dicen, no, no me invitaron. Pero no es así, porque ustedes me están haciendo mención que hacen un trabajo súper prolijo en invitar a todas las entidades vivas y educacionales de la comuna de Solchol a esta hermosa actividad cívica, que es en conmemoración de un aniversario más patrio y, por supuesto, de las glorias del ejército.
2: Mira, nosotros lo que hacemos, como te digo, en los establecimientos, yo tengo una base de datos, le escribimos, tenemos un WhatsApp, que es un WhatsApp donde están colegios.
0: Sí, me di cuenta.
2: Ojo, sí, porque te incorporamos, pero ojo, que algunos se retiran. Entonces, es un poco complejo que yo pueda estar, porque yo lo administro. Entonces, es muy difícil estar viendo quién se retira, cómo lo ingreso, porque también tú decides si quieres estar en un grupo o no. Yo
0: por
2: no
0: supuesto.
2: Te puedo obligar. Nosotros te convidamos a participar y tú decides si te quedas o te retiras. Entonces, ahí yo no puedo hacer más. Nosotros enviamos el correo. Ahora, si tu correo está lleno y no te llega, tampoco lo puedo saber. Nosotros llamamos por teléfono.
0: Imagina.
2: ¿Ya? Enviamos un correo. Enviamos el WhatsApp y yo soy súper.
0: Imagínate, con tres invitaciones ya.
2: Y además, el año pasado fue personal y el anterior igual. Tratamos de que vaya personal este año en 21 de mayo igual. Bueno, yo a veces digo el año pasado y el desfile anterior. Ya me estoy un poco cansada. Es que de repente se me confunde. Ya, pero enviamos invitación por mano.
0: Con esta feta que es conocida.
2: Con esta feta, claro. Entonces nosotros tratamos de hacer todo eso. Ahora lo que estamos haciendo es, primero teniendo el contacto, luego de eso se va a enviar el correo, que de hecho sale mañana el correíto con las invitaciones para todos los colegios. Correíto, digamos, invitación por WhatsApp y llamado telefónico. Entonces todo eso se envía a todos los establecimientos. Y así aseguramos que la información le llegue y que las personas puedan decidir si participan o no.
0: Buenísimo. Yo creo que es súper importante el hecho de explicar por qué voy. Insisto, lo apoderado de repente, a mi colegio, a mi hijo no lo invitaron a desfilar. Pero no es que pase por, sino así que la dirección del colegio toma la decisión de no asistir a los desfiles. Mira, es súper importante.
2: En ese sentido pasan varias cosas, ¿eh? Porque ojo, que a veces los establecimientos te informan que no van a participar por el frío, por la lluvia, y eso se entiende por temas climáticos. Pero otras veces se toma la decisión también con los apoderados, ¿ya? Por ejemplo, el 21 de mayo habían jardines que, habían colegios también que dijeron, no, sabes que con nuestros apoderados conversamos. Los apoderados lo saben, pero no es que nosotros no queramos...
0: Los que van a reunión.
2: Claro, ojo, eso también es importante, porque los que van, pues. Entonces, si yo no voy, no puedo después exigir algo si no estuve. Entonces, ese es un tema igual súper importante.
0: Y con respecto a las organizaciones comunitarias, esa invitación la hace la municipalidad.
2: ¿Municipalidad?
0: A través de la unidad de organizaciones comunitarias para poder invitar. Porque también pasa muchas veces que dicen, no se nos informó, no se nos dijo. Perdón. Pero no es así también, porque no. Siempre se le hace llegar a través, en este caso, que la encargada de mandar las invitaciones, de los grupos de WhatsApp, en general, siempre están pendientes de que toda la ciudadanía sea parte importante de todas las actividades relacionadas a nuestra comuna.
2: Mira, nosotros le entregamos la información y el municipio se encarga de todo lo que es unidad que está encargada de adulto mayor a los adultos mayores. Y a mí me hacen llegar el listado de qué grupos, ¿cierto?, van a participar, la reseña y el orden, porque a veces se participan como agrupación y otras veces como unión comunal y se nombran todos.
0: Ya, yeah, ok.
2: Ya, por eso a veces dicen, oye, pues nombraron al grupo tanto y no pasó. No, pero se nombran todos. En otras oportunidades se nombra solo los que van a pasar. Eso lo determinan acá.
0: Ah, ok.
2: También lo mismo, disculpa,
0: no,
2: con las organizaciones sociales. Por ejemplo, Feria Lascano, otro, y nosotros lo que hacemos, lo que yo hago cuando ya la información, digamos, llega y hay otros que te están consultando, reiteramos, pero el organismo municipal encargado, digamos, de esa organización es quien lo llama.
0: Okay.
2: A nosotros nos entregan solo la información. Nosotros nos encargamos como Departamento de Educación de los establecimientos educacionales y la logística general. Por eso el equipo de educación nunca desfila, porque somos los que estamos ordenando los colegios y me van a ver a mí siempre caminando, levantando una palma para decir si se paran o si avanzan, y tengo que estar paseándome ahí junto a los perritos que andan allá. No, ahí me tengo que estar paseando porque nosotros tenemos que hacer que esto coincida con los nombramientos que va haciendo, digamos en este caso, el locutor del desfile. ¿Ya? Y me tengo que ir haciendo un gesto para decirle si se detiene, porque si va muy rápido la lectura, muy lenta la lectura, porque va a depender también de cómo van pasando los colegios o las organizaciones. Y ahí es un punto importante, recordarle a los establecimientos o a las organizaciones que desfilan que es importante que sigan las señales que se les va haciendo y cuando el personal de educación les va avisando que pueden pasar, porque si se adelantan, podemos estar nombrando otra escuela o otra organización u otra organización y ellos pasan. Entonces después reclaman de que se les nombró dentro de otro.
0: De desplazo.
2: Claro. O se demora mucho y uno le dice, por favor, apúrese.
0: Yo, lo que hay que hacer tratar de coordinar esta vez es ir viendo los estandartes cada cierta medida.
2: Lo hacemos igual, pero demoran a veces, pasan más lento o pasan muy rápido.
0: Ya.
2: Por eso
0: se pasa la lista del alumno.
2: Por eso hay un paso. Entonces nosotros le decimos, claro, porque tú ves de allá y tú dices, ya, ahora. Y se tardan. O a veces pasan muy rápido. Entonces, por eso es súper importante que también puedan la comunidad invitarlos a que puedan comprender que los tiempos es un poco complejo manejar cuando ya comienza la lectura, porque hay reseñas que son muy largas u otras que son muy cortas. Y a veces la reseña muy larga tenemos que cortarla porque ya viene otro colegio. Entonces, la gente se molesta porque les cortaste la reseña, pero no podemos estar un desfile completo leyendo la reseña solo de uno. Entonces, tratamos de pedir que sean breves, acotadas con lo más significativo. Y lo otro es que el desfile nosotros siempre lo vamos a tener preparado en el horario. Si nos dicen a las 10 vamos a poder comenzar. Pero hay otras cosas que no dependen de nosotros. Entonces también eso, invitar a la comunidad.
0: Sí, porque de repente hay desfiles que comienzan harto destiempo de lo predispuesto.
2: Claro, eso no
0: bueno,
2: es.
0: Este año hay que tratar de evitar eso y lo más importante es que los mismos colegios igual lleguen a tiempo.
2: Sí.
0: Porque pasa de que para el día 21 de mayo habían a punto de comenzar y venían bandas tocando de camino todavía.
2: Sí, venía, mira, nos ha pasado que de repente hay colegios que llegan más tarde y se meten en el desfile, y eso nosotros ya lo tenemos coordinado. O sea, nosotros damos un horario, ponte tú, si el acto cívico, el desfile comienza a las 10, el acto cívico va a terminar las 10:15, nosotros a las 10:10 yo pido ya qué colegios están, porque son los que voy a nombrar. Si primero, por dar un nombre ficticio, viene el colegio Estrellita de Belén, luego viene Lunita de mi huerto, si no ha llegado Estrellita de Belén, nosotros lo sacamos.
0: ¿Pero queda la lista? ¿Queda atrás?
2: Puede quedar atrás, pero tiene que esperar que nosotros le digamos dónde. Porque tiene todo un orden, y si él se mete, queda un desfase. Nos pasó tiempo atrás. Lo otro pasa con las organizaciones, en especial de pronto con las que son más pequeñas, que nos pasó en el 21 de mayo, que llegó y se incorporó una, y nosotros mirábamos el estandarte, no sabíamos el nombre, no, y ellos dijeron, no, es que andábamos aquí.
0: Andábamos aquí y andábamos con el estandarte.
2: Claro, entonces tú llamas, preguntas, por ejemplo, no sé, vos, José, tu organización, ¿va a desfilar? No, ¿sabes que no? Ya, si dijiste que no y después te arrepientes, tienes que preguntarnos para ver en qué lugar te ponemos, porque eso desordena.
0: El desfile,
2: no,
0: y la reseña también.
2: Claro, mira, hay un documento que se le envía a todas las organizaciones y en el WhatsApp y en el correo, que se llama Orden del Desfile. Y cada organización trae un número. Ese número te acompaña en las reseñas. Entonces, yo por eso ando con una hojita, porque sé que si vamos en el 21, están leyendo la reseña del 21. Entonces, si meto en el 21 a otro,
0: que se desordena todo completamente.
2: Eso es importante que se entienda, porque a veces no hay que ver solo lo negativo. Yo creo que es importante ver también lo positivo, que ordenar un desfile es un trabajo bien cansador y complejo.
0: No, además, porque tienen que estar pendientes de muchas cosas. Pero yo creo que al final del día, de todo esto, todos los desfiles, todas las actividades que se hagan dentro, el resultado es el que la gente visualiza. Y siempre hay una muy buena recepción de parte de los vecinos y vecinas de la comuna de Cholchol por el trabajo que se hace. No saben qué arduo, no saben qué cansador, estresante, porque al final la gente ve el resultado. Y el resultado siempre ha sido bueno dentro de toda actividad que se realice en cualquier ámbito, tanto municipal como en el privado, siempre se ve la parte final. Y gracias a Dios siempre han salido y han resultado bien todo lo que son los desfiles y las actividades municipales, tanto de educación, salud y por supuesto también de la Municipalidad de Cholchol.
2: Sí, mira, eso es bastante gratificante, el quedarse con la satisfacción de la comunidad, de la gente, porque al final del día todo esto se hace por ellos y para ellos. Entonces, saber que todo este trabajo da un fruto y que la gente queda contenta es lindo, es, como te digo, bastante enriquecedor como para uno como profesional, pero también como persona. Y ver de pronto cuando estás en un desfile y está parte de tu familia, parte de tus amigos, y te dicen así como, sí, súper bien, eso también es rico. Por eso esta invitación a que estemos todos informados, a que todos podamos poner de nuestra parte, que cuando se esté realizando el desfile también dar los espacios, en especial, que es una preocupación que traía yo hoy día esta mesa, digamos, es que cuando pasan los caballos, porque a veces tú sabes que un caballo se espanta y empieza como a retroceder y la gente no se mueve. A mí me da un poco miedo, porque
0: es que acá somos sureños, no le tenemos miedo a los caballos.
2: No, sí, está bien, yo tampoco, pero de pronto le puede pegar un niño o alguien y evitar el accidente.
0: No, sí, por supuesto, siempre. Pero el año pasado, si no mal recuerdo, lo separaba, perdón, da igual, bueno, que tú, para el 21 de mayo lo separaba lo que era la valla de ambos lados. Sí. Y eso era súper importante.
2: Pero igual, si te fijaste, hubo un caballo que se tiró un poco hacia la orilla. Ahí me preocupó porque había una persona que era mayor y no se corrió. Entonces yo decía, llegar y correrla tampoco puedes, porque igual, lo sé, yo entiendo. Mi tío acá en el campo, el tío Aníbal, igual era, se quedaba. Pero a él lo patearon cuatro caballos y yo también, dando la chica. Entonces, de pronto evitar esos accidentes. Ya, porque la gracia
0: el autocuidado, dices tú.
2: Claro, la gracia es disfrutar el momento y tener esos cuidados, porque los caballos igual se espantan por los ruidos.
0: Por supuesto.
2: Pero en el resto, todo bien. Invitar a que dejemos el espacio limpio, que dejemos los espacios, que cuidemos también, por ejemplo, los arbolitos que hay cerca de repente, porque tratando de mirar, pisamos todo. Pero compartir en armonía, en respeto, y disfrutar la actividad que se está haciendo con todo el cariño mundo, con todo el esfuerzo, para que salga bien y para que la comunidad, los vecinos y las vecinas estén también contentos y conformes.
0: No, y por supuesto, eso yo creo que es lo más importante. Al final del día, es tener un espectáculo cívico acorde a lo que se celebra, que es la conmemoración de un aniversario patrio más, la primera Junta Nacional de Gobierno, además también de las glorias del Ejército, que es súper importante para nuestro país, como historia.
2: La formación cívica de nuestros
0: Eso es lo más importante, yo creo, tener el acto cívico incorporado en nuestra vida. Mayormente las comunas sureñas somos parte y disfrutamos y nos gusta mucho el desfile del 18 de septiembre y así todos los desfiles que van en conmemoración a distintas actividades, digo, ya sea 21 de mayo, 18 de septiembre y el aniversario también de nuestra comuna que se hace en el mes de noviembre. Ya, o sea, yo creo que es súper importante esta actividad que se puede desarrollar. Se va a hacer el día 11 de septiembre, el día viernes, si no me equivoco.
2: A las 10 de la mañana, ¿sí?
0: Sí, si no me equivoco, es a esa hora.
2: Viernes 11, 10 de la mañana. Y se invita a toda la comunidad que esté llegando, digamos, a las
0: 10. A las 10 va a comenzar.
2: Claro, pero es que.
0: Eso es lo ideal.
2: Claro, que lleguen un poquito antes de las 10, o sea, que estén a las 10 ya todos en sus lugares. Y los colegios y las organizaciones, 10 para las 10, que ya estén. Tampoco les pedimos tan antes, porque hay que entender que los niños quieren, de pronto pasan mucho frío o necesitan ir al baño, y los adultos mayores también. Así es que.
0: Bueno, en primera instancia tenemos baños públicos en la plaza, ahora sí que están en unas condiciones maravillosas, sí, que van a poder atender, en definitiva, a todo el. Las personas que necesiten, no tienen que correr hacia la municipalidad o a otro recinto, oye, sino que están esos baños maravillosos ahí en la plaza de nuestra comuna de Cholchón.
2: Oye, ese sí que es un, disculpa, me salió un poco el tema, pero es un gran avance en especial para toda la comunidad, porque es una necesidad y ojalá.
0: Era una necesidad.
2: Claro, ahora ya no porque lo tenemos, pero a lo largo, digamos, de la región o del país, es una necesidad para las personas. Y contar con este avance en la comuna marca un plus. Yo creo que ahí se muestra también la preocupación que hay por los vecinos, por las vecinas, y porque estemos bien.
0: Exacto. Mire, yo creo que se va a notar bastante. Bueno, en realidad yo me he encontrado con mucha gente y mucha gente ha hecho mención con respecto a los peñas, a la miel del campo, que le ha encantado el hecho de que estén los baños porque no tienen que ir a la municipalidad.
2: Claro.
0: Y los baños están limpiacitos, están bien cuidados, dicen que están maravillosos y eso les gusta a la gente y me han dicho que haga mención en la radio y también a nuestro alcalde la gestión que se hizo. Y el hecho de que ahora para el 18, para el desfile, se va a ver, se va a ocupar bastante.
2: Claro.
0: Y se va a notar que era justo y necesario que estuviera esos baños.
2: Ahora viene la otra parte, sí, porque es que la comunidad los cuide, que los mantenga, porque es parte de la educación.
0: Eso es lo que yo siempre digo. Ahí está el plus de todo esto. Mira, nos vamos a ir a una pausa comercial y ya estamos de regreso conversando con Mixi. Pues siempre se me olvida su segundo apellido, Arriagada
2: Ortega. Más importante es Ortega porque es de mi mamá.
0: Eso, entonces debe cambiarse igual como lo cambié yo. Vamos a la pausa comercial y ya estamos de regreso acá en tu programa Municipio al Día, conversando por supuesto con Educación, que hoy día miércoles le corresponde y nos están llegando toda la información que necesita por supuesto para llegar hacia ustedes, y hoy día comentando el tema de lo que es el desfile 2026 del 18 de septiembre.
1: Es la hora 12:28 minutos.
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0: Ya estamos de regreso cuando son las 12:33 en vivo y en directo, por supuesto, a través de Radio Magistral 91.1 en tu programa Municipio al Día. Le recuerdo, vecinos y vecinas, que esto es un programa municipal que entrega la información que usted necesita en distintos ámbitos, en educación, en salud, por supuesto también en la administración municipal. Estamos conversando con Educación el día de hoy. Mixi Arriagada nos está acompañando, Ortega, el segundo, hay que nombrar, dijo el apellido de la mamá, que es súper importante. Y estábamos comentando el tema del desfile, hagamos un resumen general para después hablar con el profe Rubén, que nos está acompañando hoy día también, que es parte de la comisión del desfile también, ¿eh? Y además también viene a conversarnos del tema del Comunal de Cueca 2026. Mixi.
1: Bueno, mira, para ir resumiendo, a sistematizar, recordar entonces que el desfile este año va a ser el día viernes 11 de septiembre y que el horario cambia, es 10 de la mañana.
0: Tengo una pregunta que me están haciendo. Y antes hacía el 18 de septiembre, ¿por qué hora, no?
1: Mira, desde que yo sé, no sé, hace los 18 acá, siempre el 18 se hace como en Temuco y las comunas lo hacían otro día, yeah. Pero nosotros hace más de, ponte tú, hace como 5 años nunca lo hemos hecho el 18.
0: Ya, ahí está la respuesta entonces, porque hace mucho tiempo que no se hace.
1: Ahora eso para... podría ser una propuesta para, digamos, para el alcalde. El tema está en que hay que pensar que los colegios desfilan, hay un tema de transporte, hay un tema asociado al traslado de los niños, por lo tanto...
0: Es muy caro.
1: No es que sea caro, es que hay los... Mira, están seguros asociados, el seguro escolar y todo
0: eso.
1: Ah,
0: claro.
1: Entonces tú tienes que pensar que ahora, nosotros el viernes 11, los niños, el último día de clase, y después tienen una semana de vacaciones. Si nosotros citamos dentro de esa semana, no viene nadie. Las organizaciones sociales, pero los niños no tienen la misma cultura cívica que teníamos nosotros antes, o que los colegios, ¿te acuerdas que tomábamos hasta distancia para formarnos?
0: Y te obligaban a desfilar.
1: Y te obligaban. Ahora no. Entonces, en esos días, como están de vacaciones, no puedes citar colegios. Además, el día 18 de septiembre es un día festivo, por lo tanto, menos van a venir. Y no podemos, ahí no te va a correr el seguro escolar. Hay muchas seguridades que se contemplan para los estudiantes. Entonces, nosotros podemos hacer la propuesta al alcalde. Pero asociado a eso, están todas estas otras preocupaciones que como municipio también tenemos frente a los estudiantes, tanto municipales como particulares.
0: O sea, en resumidas cuentas, creo que aquí la parte importante es el día feriado, los seguros escolares no corren.
1: Claro, no solo los seguros, ya, porque tendríamos que hacer toda una solicitud ahí para presentar que se va a hacer el desfile, que corra todo esto, pero también cuál va a ser la participación de la gente.
0: Va a ser menos.
1: Mucho menos. Exacto. Creo que en los colegios sería del 100% un 20, 30, y de las organizaciones sociales la gente va a preferir estar en sus actividades propias. Entonces, muy
0: haciendo
1: difícil.
0: empanaditas, su asadito,
1: asado.
0: Ya me dio hambre.
1: La gente aprovecha de estar con su familia.
0: Exacto,
1: ¿no? Vamos sí. Todos al campo. Entonces, es muy difícil que estén. De hecho, ya no.
0: Ni ramas se hacen ahora para que la gente comparta la familia.
1: ¿Me entiendes? Entonces, igual hay un tema que tendría que hacerse poco a poco, fortalecer culturalmente nuevamente eso, digamos. Entonces, es más difícil, ¿ya?
0: Ya. Bueno, ahí está la respuesta. Me estaban preguntando por qué no se hacía el 18 de septiembre y están para todos los vecinos y vecinas. Yo creo que las personas más antiguas son las que recuerdan, sí, que se hacía el 18 de septiembre por ese compromiso cívico que había anteriormente. Hoy día, por múltiples razones, es no recomendable hacerlo un feriado nacional. Así que ahí está la respuesta. Bueno, reiterar entonces que es el día 11
1: de septiembre
0: a las
1: 10 de la mañana.
0: En Balmaceda va a ser en el frontis de Arturo Prata, ahí sí, donde está el busto de Arturo Prata. Donde se hizo el desfile del 21 de mayo.
1: Y donde originalmente eran los desfiles.
0: Sí, de aquellos años cuando era Camino a Tierra y andábamos desfilando en aquellos años. Sí, ahí mismo, cuando yo estaba en una banda también. Yo la he hecho toda. Sí. Así que...
1: Bueno, yo agradecerte la invitación. Agradecer también a los vecinos y vecinas que nos escuchan y solicitar que participen y que recordemos, digamos, el cuidado que hay que tener durante el desfile, dejar limpio y por sobre todo el horario que puedan participar todos, que se cambia, no es a las 11 sino que a las 10.
0: A las 10 de la mañana entonces va a ser.
1: Muchas gracias.
0: Gracias Mixi por acompañarnos y entregarnos toda la información a esta hora de la mañana, cuando ya son las 12:38 en vivo y en directo en tu programa Municipio al Día. Un temita musical y ya estamos de regreso con el profe para ver el tema, con el profe Rubén, para ver el tema de la el campeonato de cueca escolar.

0: Ya estamos de regreso a esta hora cuando son las 12:44, 16 minutos nos separan para que sean las 13:01 de la tarde, acá en Radio Magistral 91.1, en tu programa Municipio del Día. Ahora vamos a conversar, como hoy es el día miércoles, corresponde a educación, vamos a conversar con el profesor Rubén Olivares para contarnos e informarnos e invitarnos también a todos los vecinos y vecinas a esta hermosa actividad que se va a realizar el día de mañana. Profe, ¿cómo está?
1: Muy bien, muchas gracias por la invitación de poder también dar a conocer nuestras actividades a nivel de educación. Así que estamos muy contentos, ya expectantes, porque mañana, el día de mañana...
0: Llegó el día.
1: Llega el día, así es. Llegó el día para darle inicio a esta actividad nacional, porque ojo que aquí ya van saliendo los representantes a la etapa zonal, provincial, regional y el nacional que va a ser en Valdivia este año.
0: Ay, hombre. ¿Cómo ha sido la convocatoria de la última vez que conversamos? Porque hace como dos semanas estuvimos conversando, dos o tres semanas atrás, si no me equivoco, no recuerdo bien. Acuérdame. Sí.
1: Dos semanas atrás, más o menos.
0: Sí, profe, présteme la carpetita que está ahí, por favor. Antes que se me olvide, que ya se me olvidó, se me fue. Ahí la voy a dejar para que no se me olvide, porque hay que llenar.
1: Ya.
0: Saliendo de. Como estábamos conversando con el profesor, o sea, hace como dos semanas atrás estuvo acá, claro. Y estábamos conversando con usted mismo el tema de cuándo se iba a hacer, los colegios que se iban a invitar y todo el tema. Hoy día ya hay una recepción, hay una convocatoria, hay una respuesta de parte de los establecimientos educacionales. ¿Cómo ha sido esa respuesta?
1: Sí, positiva. Ya tenemos 18 parejas que mañana van a estar participando. En las bases nosotros colocamos que era una pareja por categoría. Entonces, debido a eso, hoy día se acotó el número, pero ya todo el establecimiento, en su mayoría, mejor dicho, están inscritos para esta actividad.
0: ¿Qué colegios nos estarían acompañando mañana, profe?
1: Tenemos el Liceo Bicentenario James Munde.
0: Ah, partiendo por casa primero.
1: Partiendo por casa, excelente. Así es. Sí, tenemos el Liceo San Francisco de Asís, Liceo Intercultural Guacolda, Liceo Agrícola, Colegio Anglicano William Wilson. Tenemos de las escuelas rurales, también tenemos a la Escuela Coihue Curaco, Ruca Pangue, Rayén Rungi, Pichi Rayén, Los Avellanos, Nuevos Copihues, la Escuela Doyinco y... ahí está, digamos, con las escuelas, ¿sí?, del sector rural, ¿sí?
0: O sea, ahí estarían los liceos urbanos y sí, la escuela del sector rural. Buena convocatoria, qué bueno, de verdad, qué bueno, qué buenísimo que los distintos liceos de la comuna de Cholchol participen de esta hermosa actividad. Para dar inicio también ya a lo que se viene en relación al 18 de septiembre, a nuestra independencia, a celebrar nuestro cumpleaños a nivel patrio, y que los jóvenes con los liceos se preparen en esta hermosa actividad, porque se preparan, ensayan mucho, yo creo que ya deben estar todos ensayando en sus casas, en los colegios, para poder mañana dar lo mejor de sí en el gimnasio municipal acá en el...
1: Gimnasio Smith, sin número, detrás de la municipalidad. Ese es el gimnasio, sí, como referencia.
0: ¿A qué hora comienza?
1: A las 10 de la mañana están...
0: el primer pie de cueca.
1: Sí, y las parejas tienen que llegar a las 9:20 de la mañana, deben estar para recibir sus números, información general del jurado, y poder ahí ver la logística interna también.
0: ¿El jurado está compuesto por...?
1: El jurado viene desde Nueva Imperial. Ellos pertenecen a... han estado toda la vida ahí metido en estas actividades, ¿cierto?
0: Sabe lo que tienen que evaluar.
1: Sí, así que ellos vienen... viene uno de también de Freire, ¿sí? Lorena, que es la encargada o la principal... del jurado.
0: La presidenta.
1: La presidenta del jurado, ¿cierto? Ella ahí trae su comisión.
0: Ya, perfecto. No, buenísima. Yo creo que es súper importante que las personas que vayan a evaluar dentro de esta competencia, tienen que ser personas que tienen las competencias necesarias, que sepan de nuestra danza nacional en todo su ámbito. Porque de aquí van a salir los campeones comunales, después se van a la provincial.
1: Claro. Eso es importante mencionar, porque a veces cuando estamos en la actividad nos llegan comentarios y dicen, pero si mi hijo bailaba súper bien. Y claro, y en este tipo de competencia no se evalúa solamente a un bailarín, sino que se evalúa la dupla, se evalúa el ritmo, se evalúa
0: los compases,
1: la comunicación que hay entre el bailarín.
0: El coqueteo.
1: Claro. Que hay entre el bailarín y la bailarina. Entonces hay hartos factores que a lo mejor el bailarín lo puede hacer
0: excelente,
1: ¿cierto? En las fases puede manejar las vueltas iniciales, hacer
0: los zapateos,
1: ¿cierto? La corralera, la vuelta inicial,
0: el gancho,
1: todo. Pero si no hay una conexión entre la dupla, eso es igual importante. Entonces todo eso se evalúa. Si nos están escuchando acá las apoderadas que de los hijos que van a participar, entonces eso
0: no,
1: es
0: pero importante. No le puedes pedir a la mamá, claro, que no, si el hijo podrá, sí, bailar, claro, más o menos, pero las fans son, sí, fans y van a estar apoyando, claro, por supuesto,
1: sí, pues.
0: a los hijos.
1: Yo lo menciono para que cuando nos dicen por qué mi hijo quedó afuera, sí, hay hartos factores involucrados.
0: Bueno, entonces, yo creo que es súper importante el hecho de que el jurado, cuando vaya a hacer la evaluación, explique cuál va a ser el criterio que va a ocupar, claro, qué es lo que se va a evaluar dentro de, claro, porque eso va a ser la diferencia a que los papás se quiten la camisa, claro, de que el hijo es el mejor para bailar.
1: Sí, para eso es la reunión de comisión donde se comenta todo lo que se va a evaluar antes, y donde tiene que estar la pareja con su profesor o representante del establecimiento. Y la verdad que ya mañana los papitos y mamitas tienen que ir a disfrutar, a ver, eso, a sus hijos, divertirse, porque ese es el principal foco de esta actividad, es que son extraescolares, apoyar, ¿cierto?, de una manera también la formación del estudiante. Ya tenemos, ¿cierto?, las asignaturas que ellos tienen en su día a día, pero también esta área recreativa, esta área extraescolar viene a fomentar, a cuidar la vida, ¿cierto?, integral del estudiante, la parte psicológica, una buena salud mental, ¿cierto?, recreativa, física. Entonces, todas estas actividades están pensadas en ese sentido.
0: Son actividades extraescolares que van en beneficio directo de los alumnos y alumnas de los distintos liceos del país en general, y de los colegios también. Yo creo que es súper importante, y recuerdo lo que conversamos la otra vez, la semana pasada, cuando usted estuvo acá, el tema eso de la participación, del compartir, de conocerse, de que esta actividad es una actividad recreativa, escolar. No competitiva.
1: No es competitiva, ¿cierto? Es parte de poder que el niño pueda crecer integralmente, pueda vivenciar lo que es una competencia, que también sepa ganar, pero también que sepa perder, ¿cierto?
0: Como todo en la vida.
1: Claro, como todo en la vida. Y todo eso le va a ir ayudando a su formación integral. Así que estamos súper contentos, ahora estamos con la preparación ya del montaje.
0: Ahí están trabajando ya.
1: Sí, ya ahí nuestros colegas están preparando todo el montaje, así que para que sea un bonito
0: espectáculo. Es un trabajo bastante importante, un trabajo bastante arduo de parte de los colegas suyos, porque tienen que preparar, tienen que dejar de hacer sus funciones, que después igual tienen que hacer sus funciones, o sea, doble pega en estas actividades que tienen que realizar. Yo creo que es súper importante el reconocimiento que usted hace con relación a los colegas, porque los trabajos se hacen en conjunto, como estábamos conversando antes recién con Mix, y también el tema del desfile, en donde se trabaja colaborativamente entre todos los funcionarios para lograr un objetivo que la gente ve y disfruta.
1: Sí, es súper importante destacar la labor de todos acá. Todos cumplen una función, desde el que coloca la plancha, desde el que limpia, ¿cierto?, el escenario, hasta el que coloca la última letra, el que lee, el que prepara el libreto. Todo es un trabajo articulado, donde el éxito acá es que los niños se puedan divertir, se puedan recrear y pasarlo bien. Y que las familias también puedan venir, eso es importante, que puedan venir a participar. Por ahí me comentaron un establecimiento que los papás hicieron un grupo, unos afiches, y invitados a todas las familias, los tiene invitados ahí que a participar, porque participa una dupla de hermanitos. Entonces ellos tienen,
0: hombre,
1: ahí a todos invitados a apoyar a Maxi y Vale.
0: ¿Y de dónde son ellos? ¿De qué hora?
1: Ellos son de la escuela Los Avellanos.
0: Ya.
1: Entonces mandaron afiches por todos lados para mañana estar ahí apoyando.
0: Buenísimo.
1: Y eso es bonito, sí, generar este vínculo de familia, de integración con el colegio, porque todos se involucran.
0: Y de hecho muchos colegios llevan también alumnos, a los que se portan bien, a los que claro. No se corren, los llevan también a presenciar este espectáculo de nuestra danza, de esta competencia, de este encuentro por la danza.
1: Así es. Hay muchos establecimientos que llevan, hay delegaciones que van a participar, a animar los cursos donde los niños pertenecen, van a apoyar ahí a sus compañeros. No, es una fiesta muy linda la que se vive y la que se va a vivir el día de mañana. Establecimientos siempre son los que llenan acá, los urbanos van con sus delegaciones, sí, porque igual le coloca presión al jurado. Hay que reconocer que ¿sí? la barra le coloca presión a... Ah, no es un dato menor, yeah. ¿Sí? Estoy ahí, que entre más público, presión, también.
0: O sea, mientras más griten, mientras más pancarta, más mientras todo el jurado, igual se pone nervioso.
1: Mientras sea con respeto.
0: ¿Cierto? Ah, no, por supuesto.
1: Todo es válido.
0: Eso es lo importante. Profe, haga la invitación nuevamente para mañana, para todos los vecinos y vecinas, y recordar a los colegios que van a estar presentes también para que...

0: ahí junto a nosotros, junto a las autoridades, ¿cierto? También se invitó a la de PROV, entonces vamos a tener ahí visitas. Y todos invitados, los establecimientos de las escuelas rurales municipales, establecimientos urbanos, todos mañana a disfrutar de esta linda jornada que comienza a las 10 de la mañana. Hay un grupo, el grupo folclórico de acá comunal, ¿cierto? Va a estar un grupo también que es de Padre de las Casas, que nos van a estar
1: acompañando.
0: Y viene el animador que ya él tiene ya un tiempo en esto, Adolfo Ganchito González, que recorre la comuna en estas fechas con
1: por ejemplo, Tutar.
0: Claro, ahí. Entonces,
1: yo a esa no la aplico porque si no hubiese estado ahí.
0: Claro, y como conversábamos, tiene que tener ahí el animador
1: su pasta.
0: Su pasta.
1: Sí, tiene que tener su qué. Tiene que tener ese aire de y conocer también todo el tema.
0: Así es.
1: Si pasa por eso, no va a ir es como relatar un partido de fútbol.
0: Claro.
1: El que relata el partido de fútbol tiene que saber de fútbol.
0: Claro.
1: Acá exactamente lo mismo.
0: Manejar los tiempos.
1: No, y todo, maneja al público, se sabe. Yo he visto y donde ejemplo trabajan, la animación hacia el público es distinta a la que uno generalmente realiza, ¿no? Es súper buena esta actividad. Profe, la pregunta al millón. ¿Usted baila cueca?
0: Sí.
1: ¿Va a bailar entonces mañana?
0: Vamos a bailar mañana. Yeah. Eso también, va a haber un pie de cueca donde los participantes lleven sus pañuelos, porque igual va a haber un momento donde el público pueda bailar.
1: Todos los que quieren a la cancha.
0: Así es.
1: Vamos a buscar un pañuelo a ver si que encontramos por ahí guardado, porque allá vamos a estar acompañándolo mañana, profesor, entonces, en esta hermosa actividad. Profesor Rubén Olivares, muchas gracias por acompañarnos nuevamente.
0: Gracias a usted por la invitación.
1: Y nos vemos mañana. Que tenga un éxito con esta actividad que usted está organizando, extraescolar, y en donde lo importante es unir a toda la comuna de Cholchol en este hermoso encuentro de cueca escolar.
0: Así es, que sea una bonita jornada que está apoyada por el alcalde, por el consejo y por el DAEM. Así que todos mañana con pañuelo en mano.
1: Eso es, lo más importante. Todos mañana con pañuelo en mano. Así que estimados y estimadas, nos estamos encontrando también terminando ya el programa del día de hoy. Profe, que tenga un buen regreso. Vaya a ver al final los últimos detalles que te tiene ahí en el gimnasio, y que mañana sea un espectáculo maravilloso de encuentro de nuestra danza nacional, ya comenzando por supuesto también las actividades de el 18 de septiembre en nuestra comuna. Nos estamos despidiendo, vecinos y vecinas de la comuna de Cholchol. Que tengan una excelente tarde. Saludos cordiales de parte de nuestro alcalde, don Álvaro Labraño Paso, y por supuesto del Consejo Municipal. Nos vemos, que estén bien. Chao, chao.

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1: Es la hora 12:59 minutos.
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tardes, queridas amigas, queridos amigos, queridos amiguis que están en la sintonía de la 91.1 a esta hora de la tarde cuando son las 1:07. 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

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Le enviamos un saludito a nuestro amigo Victoriano, que nos escucha en Cautinche. A nuestro amigo Huguito también, que nos está escuchando en Catrimalay. Un lindo solcito nos acompaña a esta hora de la tarde. Y es que hoy vamos a tener 13 graditos en la máxima.

seguimos disfrutando de la mejor programación musical ranchera cuando son las 1 de la tarde y 18 minutitos. 12 grados exactamente en Cholchol. 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

Oye, le enviamos un saludo a Margarita, que está en la sintonía, escuchándonos en la villa Los Alerces. Oye, vamos a revisar esta nota curiosa a esta hora. Experto en sueño recomienda dormir en pelotillehue. ¿En serio? El neurólogo y especialista en medicina del sueño, Pablo Ferrero, entregó una serie de recomendaciones para favorecer un descanso reparador. El especialista explicó que dormir sin ropa puede facilitar la termorregulación.

0: También aconsejó mantener la habitación entre 19 y 21 grados. Dormir en completa oscuridad y preferir sábanas frescas de fibras naturales. No las sábanas que sacan chispas. ¿Se han dado cuenta cuando uno mezcla estas sábanas? Como de poliéster. Esta sábana y le pones encima una colcha de estas como de polar. O peor, cuando le ponen las sábanas de polar después de haberlas puesto en la secadora, más ese cobertor peludito que compraste. Y con la luz apagada uno ve ahí las chispas. ¿Le ha pasado? O duermes, o duermes para siempre. Bueno, se recomienda preferir sábanas frescas, de fibras naturales, algodón, bambú. ¡Qué elegancia la de Francia! Uno pura sábana poliéster. Todavía tengo por ahí alguna que otra cubre cabecera de saco. Bueno, estas también se recomiendan porque tienen mayor ventilación. Además, se recomienda almohada ergonómica que entregue un apoyo adecuado al cuello. Y respecto a la postura, aconsejó que dormir boca arriba, o para quienes prefieren hacerlo de lado, optar por el lado izquierdo, especialmente para disminuir el reflujo y las molestias digestivas. Sí, hay un lado en que a uno como que se le sube más si comiste de noche. Oye, pero no, se me había olvidado este tema de las sábanas que no son de algodón. Y que efectivamente va incomodando el sueño, ¿ah? En resumen, sábanas de algodón, de bambú y en pelotillas.
1: Oiga, señor juez, le pido disculpas.
0: Oye, mañana hay estreno ranchero que va a estar bastante novedoso. Porque es una canción que no me hubiese imaginado en versión ranchera.
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0: Pero todo puede ser ranchera, especialmente en esta fecha que estamos en la previa oficial. A menos de un mes para que lleguen las fiestas patrias. Mañana tenemos estreno con Fabián Elías, pero hoy tenemos estreno con Alanis Lagos. Así que nos vamos con este tema. Que...

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1: Es la hora 13:33 minutos.
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0: minutos nos separan de las 2 de la tarde y estaba pensando muy profundamente
1: ya no sabe.
0: En que se viene esta época.
1: Sente, se lo...
0: Que además de obviamente de celebrar las fiestas patrias, tenemos ahí un vínculo delicioso con los digüeñes. Y se viene la temporada de los digüeñes. ¡Qué rico! Va a salir a los digüeñes, recuerde que tiene que ir con un canastito, con alguna pil o algo que tenga hoyito para que las esporas puedan seguirse expandiendo y nos aseguremos de tener digüeñes para el próximo año. ¡Qué rico! ¿Cómo te gustan a ti los digüeñes? ¿Te gustan más con huevito, en la paila, con lechuguita o así solitos con cilantro o así nomás, directamente de la rama? Nada de abrirlo si hay gusano, no tienen gusano, así nomás. Si yo estoy segura que lo limpié bien. Y ahí en el borde de la fuente de la ensalada. Pero son gusanitos buenos. Proteína. No, pero qué rico los digüeñes, especialmente también en empanadita. Las empanaditas de digüeñes, estupendas. ¿Qué más? ¿De qué otra forma? Estuve probando el año pasado en invierno digüeñes en conserva. Yo la verdad nunca he sabido cómo hacerlo, pero me gustaría poder.

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Oye, pero el Digüeñe, el caviar sureño, con el precio que tiene, anda parecido. No, pero en realidad si lo vale, es que les

5 minutos nos faltan para las 2 de la tarde y le vamos a enviar un saludito grande, grande, grande a nuestra queridísima Lucy, a nuestra queridísima Anita, que están junto a sus papitos súper, súper contentos, ¿eh? Un abracito grande a Cuyico desde aquí. Hoy tenemos un lindo día. Hay pica de digüeñe para allá, chiquilla. Cuenten las picas de digüeñe.

0: los loyos también son de esta fecha o no, o son más de otra fecha. Yo entiendo que agosto es como el mes de los hongos. O no, iba a decir otra cosa, voy a decir. Sí, yo creo que este es el mes en general de los honguitos, pero no estoy bien segura. Igual hay que tener ojo porque de repente hay algunos que no son comestibles. Especialmente el loyo tiene un otro honguito que es muy similar, pero que por abajo tiene otro color. Hay que tener mucho cuidado con todas las setas, con todos los honguitos que por debajo sean morados. Y fijarse bien que los bichos sí se paren sobre el honguito, porque si no hay insectos cerca,
1: todos tropezamos.
0: Los insectos no se posan ahí
1: en
0: las cumbres, es porque no son comestibles. Así que hay que estar ojo piojo ahí, porque si uno come un honguito que sea tóxico, esto es un daño hepático de inmediato, es una intoxicación irreparable. Así que hay que estar ojo ahí.

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1: Es la hora 13:59.
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1: Es la hora 14:31.
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6: El gobierno regional conoció el informe final de auditoría emitido por la Contraloría de la Araucanía. Esto llevó al gobernador René Zaffirio a presentar una denuncia por eventuales delitos de fraude al fisco, negociación incompatible, estafa y lavado de activos respecto de la Universidad Autónoma de Chile y su representante legal, Teodoro Rivero Neumann. El municipio de Temuco decomisó más de 3 millones de pesos en ropa falsificada en el combate al comercio ilegal. A esta hora en Temuco se realiza una fiscalización de alcohol y drogas a conductores del transporte público en Avenida Pedro de Valdivia. La seguridad municipal de Temuco encontró en el humedal Antumalén 2 vehículos robados.
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La Universidad Autónoma de Chile descarta mal uso de fondos provenientes del gobierno regional. 15 ciudadanos extranjeros fueron notificados de su permanencia irregular en el país. 4 de ellos tienen orden de expulsión. De 105 controles realizados a conductores de la movilización colectiva en Temuco, todos dieron negativo a control de droga y alcohol.

0: En el departamento de prensa de Plataforma Informativa hemos recibido en las últimas horas una declaración pública de la Universidad Autónoma de Chile que señala que ante las declaraciones realizadas por el gobernador regional de la Araucanía, René Zafirio, respecto del informe final de auditoría de la Contraloría General de la República y las informaciones difundidas a partir de ellas, la Universidad Autónoma de Chile considera necesario precisar lo siguiente. Punto 1. La Universidad Autónoma de Chile, al igual que otras instituciones de educación superior, participó como entidad ejecutora de 12 programas desarrollados en el marco de 10 convenios suscritos con el gobierno regional de la Araucanía. Estas iniciativas estuvieron orientadas a materias definidas exclusivamente por la autoridad regional, entre ellas la reactivación económica, el apoyo a las medianas y pequeñas empresas, el desarrollo de zonas rezagadas, la transferencia tecnológica y la innovación productiva y turística. La participación de la universidad, aseguran, en estas iniciativas respondió a su experiencia, capacidades técnicas y logísticas que tienen instaladas. También señalan como su capacidad de articulación a través de sus institutos, centros especializados y equipos profesionales. Cierran el párrafo número 1 en la declaración señalando que la priorización, asignación de recursos y aprobación de los convenios correspondieron solamente al gobierno regional. La cifra, señalan en el segundo párrafo, de aproximadamente 21 mil millones de pesos mencionada públicamente, corresponde al total de los recursos transferidos para la ejecución de los convenios examinados. No constituye así un monto que la Contraloría haya declarado defraudado, no rendido o utilizado irregularmente. En el punto 3, la declaración de la Universidad Autónoma señala que algunas de las cifras difundidas sobre el estado de las rendiciones corresponden a cortes históricos del proceso. En particular señalan el monto de 6.929 millones de pesos consignado como pendiente surge de la situación registrada al 30 de junio del año 2024 y no representa su estado actual. Desde entonces, la universidad continuó presentando y complementando los antecedentes correspondientes, señalan en el punto 3 de esta declaración pública. En el punto 4 señalan que actualmente 4 de los 12 programas, por aproximadamente 1.750 millones de pesos, cuentan con cierre formal por parte del gobierno regional. Los 8 restantes, por aproximadamente 19.870 millones de pesos, se encuentran ejecutadas y presentadas a rendición por la universidad, sin perjuicio de que aún esté pendiente la conclusión de su revisión y cierre administrativo por parte de la autoridad regional. El punto 5 de la declaración de la Universidad Autónoma de Chile indica que para la ejecución de los programas, la universidad dispuso de cuentas bancarias exclusivas por proyecto, mecanismos internos de control del gasto, revisión jurídica de contratos y respaldo documental de los desembolsos. Estos antecedentes se encuentran resguardados y disponibles para los procesos de revisión e investigación que correspondan. En el punto 6, el informe contiene, dice, observaciones específicas que la universidad se encuentra analizando por las vías institucionales pertinentes. Entre ellas, por ejemplo, materias relacionadas con documentación presentada por determinados beneficiarios y un saldo particular respecto del cual la Contraloría instruyó al gobierno regional solicitar su restitución. Estas observaciones no comprenden la totalidad de los programas ni de los recursos transferidos. Asimismo, el informe no establece que la Universidad Autónoma de Chile haya cometido los delitos mencionados públicamente. Recordemos que entre ellos está estafa y lavado de activos. La determinación de eventuales responsabilidades corresponde exclusivamente a los organismos competentes. En el punto final, señala que la universidad reitera su total disposición a colaborar plenamente con la Contraloría General de la República, el Ministerio Público, el Consejo de Defensa del Estado y las demás autoridades que correspondan, entregando todos los antecedentes que sean requeridos. La Universidad Autónoma cierra esta declaración, reafirma su compromiso con la transparencia, la probidad y el correcto uso de los recursos públicos, así como con el completo esclarecimiento de los hechos. Firma Universidad Autónoma de Chile, agosto del 2026. Esto viene siendo como una réplica a lo señalado en plataforma informativa por el gobernador de la región, René Zafirio.
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0: A esta hora, 13 horas con 9 minutos, el Servicio Nacional de Capacitación y Empleo Sense de la Araucanía, a través de su plataforma laboral, en conjunto con la empresa Arauco, se encuentra realizando una actividad de reclutamiento masivo hasta las 15 horas para una serie de puestos de trabajo en el sector forestal. Así lo asegura Minerva Castañeda, directora regional del Sense, en conversación con...

0: Que el CENSE hace, dado que el CENSE es la empresa, es la institución del Estado en materia de empleo. Por lo tanto, estamos haciendo reclutamiento. Hace un mes atrás lo hicimos con Turbus también, hicimos un reclutamiento masivo con Turbus. Esta alianza con Arauco comienza en la línea tanto de la capacitación como también del empleo. Es importante destacar que esto también va dentro de la mesa por el empleo, en donde nosotros como CENSE somos la Secretaría Técnica que preside nuestro Seremi del Trabajo y la mesa regional la preside el delegado presidencial. Estamos aquí también en esta ocasión con nuestro Seremi de Hacienda que nos acompaña, que también es parte de esta mesa, por eso es muy destacable que podamos ir haciendo esta alianza, poniendo a la ciudadanía a través de nuestros sitios, de nuestras redes sociales, la información oportuna para que puedan acá acceder a nuestra plataforma laboral, dejar sus currículum y poder darles una oportunidad, porque todos sus currículums quedan dentro de la Bolsa Nacional de Empleo, ¿ya? Esto también es un reclutamiento de alguna manera simultáneo, porque estamos trabajando con las 32.000 en la región.
1: Lo señalado por Minerva Castañeda fue refrendado por la representante de Forestal Arauco. Dialogamos con Marcela González. Ella informó precisamente que las labores a desarrollar es en la región de Los Ríos y territorios cercanos. Esto en el marco de la nueva línea operacional de Forestal Arauco en la zona de Valdivia.
2: Sí, de todas maneras, de hecho hoy día es el punto de partida de esta alianza y articulación que estamos trabajando junto a CENSE acá de la Araucanía. Como comentaba Minerva, acá hay un trabajo articulado con las 32 comunas también que conforman la región, y bueno, trabajando ya de la mano acá con lo que es Arauco desde zona Valdivia específicamente, hoy día con la necesidad o este proyecto en Forestal. Sin embargo, también las puertas están abiertas para lo que trabajamos en industrial, en el negocio de maderas y también celulosa.
1: Oficios y profesionales se están buscando precisamente con este reclutamiento.
2: Así es, hoy día bueno, estamos con un proyecto activo que es CIMA, ya este proyecto es del negocio forestal. ¿Qué significa CIMA? Ya es un proyecto de cosecha interna mecanizada, tanto aérea o terrestre, ya que estamos buscando ir modernizando todo lo que es nuestras operaciones forestales, ir fortaleciéndolas a través de la incorporación de maquinaria bien especializada, tecnologías y personas también que estén altamente capacitadas para poder desempeñar estos perfiles, tanto en lo que es la operación como en lo que es la mantención ya de este trabajo ya en las faenas forestales que Arauco tiene en la región de Los Ríos.
1: ¿Y está cumpliendo el objetivo que se trazó Arauco respecto a las personas que ya se están postulando y que hoy día están rindiendo algunos exámenes en CENSE?
2: Bueno, hoy día estamos ahí bien sorprendidos porque hemos trabajado ya hace una semana y hemos recibido una buena convocatoria. Ya nosotros en el fondo esta alianza era lo que buscábamos, poder en el fondo llegar a gente local, ya que fuera de la región acá cercana, y no en el fondo traer talento que quizás puedan ser de otras zonas, sino que en el fondo poder ayudar a la empleabilidad acá de las zonas. Así que en ese sentido yo creo que de todas maneras se está cumpliendo el objetivo, así que ahora es ir ya hablando con las personas, poder también darle espacio de conocernos, de poder informar, ya porque sabemos que muchas veces nuestra plataforma quizás no saben cómo llegar o cómo funciona, así que la idea hoy día es eso, mucho de informar, acompañar y acompañar también en toda su experiencia ahora desde lo que fue su postulación a lo que sea ya ojalá la contratación de ojalá un buen porcentaje de gente que hoy día está acá esperando una oportunidad.
1: Al igual que ustedes en Radio Esperanza nos gusta el cara a cara. ¿Cuándo viene la próxima llamada? ¿Cuándo nuevamente en esta asociación virtual pero tan efectiva que tienen con CENSE se puede esperar un segundo llamado para trabajadores?
2: Pero hoy día estamos con lo que es este proyecto de CIMA 64, ya, y sin embargo estamos ahora también activando lo que son nuestras temporadas de brigadas de unidades de incendio, ya, todo lo que son nuestras brigadas terrestres, así que yo creo que próximamente ya también se viene una segunda visita acá en CENSE de Araucanía para poder ya trabajar también con este proyecto, en donde también buscamos poder invitar a mujeres a incorporarse también y armar también brigadas femeninas, así que bueno, este proyecto de brigadas buscamos talento también local, así que hombres, mujeres, personas con discapacidad, estamos abiertos porque Arauco también fomenta mucho lo que son las culturas inclusivas y también apostamos a poder dar estabilidad a las personas, ya, así que también esperamos eso mismo desde el otro lado, así que todos estos cargos inician a plazo fijo,

0: y luego tienen también una proyección de contratos indefinidos en función también de la adaptación de las personas y su también desempeño.
1: Gracias, Marcela.
0: No, no hay de qué. Gracias a ustedes también por el espacio. Se aprecia mucho.
2: Dialogamos con Marcela González, representante de Empresas Arauco, en esta jornada de reclutamiento para empleos en el sector forestal que se extiende hasta las 15 horas en las oficinas de CENSE en la calle Andrés Bello, 792 Temuco, entre las calles Vicuña Maquena y Arturo Prat. Estas acciones que son gestionadas por el CENSE forman parte de las iniciativas impulsadas por la Mesa Regional por el Empleo. En la oportunidad dialogamos con el Seremi de Hacienda, Francisco Fuster, quien reveló la lamentable realidad que vivimos desde hace 40 meses en nuestra región, casi 4 años, superando un 8% de desempleo. Escuche.
3: A ver, este trabajo mancomunado entre el sector público y el sector privado es muy relevante para nuestro gobierno, toda vez que justamente lo que estamos trabajando, lo que estamos priorizando es el empleo formal. Nosotros tenemos no solamente una crisis de empleo hace más de 40 meses con índices de cesantía superior al 8%, sino que además acá en la región los indicadores de informalidad laboral son alarmantes. Nosotros tenemos por lejos casi 10 puntos por sobre el promedio nacional la informalidad laboral. Somos el número uno con más de un 37% de informalidad laboral. Y por lo tanto, este trabajo que está haciendo Arauco, empresa privada, con CENSE, viene justamente en la línea que el gobierno espera, que es tener empleo formal, pero no solamente empleo formal, sino que empleo estable, porque justamente cuando nosotros sumamos gente que entra, ¿cierto?, a trabajar de manera formal, de manera estable, estamos hablando de familias que van a tener los recursos para satisfacer sus necesidades de buena manera. Por lo tanto, todo este trabajo está en línea justamente con lo que estamos desarrollando a través de la Mesa por el Empleo, los subsidios que actualmente están disponibles todavía para la contratación de nuevos trabajadores, entre otras medidas que está tomando el gobierno.
2: Lo dijo al micrófono de Plataforma Informativa el Seremi de Hacienda para la Araucanía, Francisco Fuster, en la jornada de reclutamiento para empleos en el sector forestal, impulsada por CENSE y Forestal Arauco. Entre las condiciones ofrecidas para estos empleos se consideran buses de acercamiento a las faenas y, cuando corresponda, alojamiento durante los turnos de trabajo de acuerdo a las características de cada cargo.

Detectives del Departamento de Migraciones y Policía Internacional de Temuco, en coordinación con la Dirección Regional del Servicio Nacional de Migraciones, realizaron en las últimas horas un operativo de fiscalización migratoria en diversos locales comerciales de la capital regional. En el procedimiento fueron controlados 15 ciudadanos extranjeros de nacionalidades argentina, colombiana, haitiana, peruana, boliviana, jordana, estadounidense, china y venezolana. Como resultado, 7 personas fueron denunciadas ante la autoridad administrativa competente tras detectarse diversas infracciones a la normativa migratoria que está vigente. Entre las irregularidades constatadas se encuentra el ingreso al territorio nacional por pasos no habilitados, incumplimiento de la obligación de obtener cédula de identidad para extranjeros, permanencia en el país con permiso migratorio vencido por más de 180 días y además la detención en situación de flagrancia. Asimismo, durante el despliegue operativo, detectives lograron ubicar y notificar a 4 ciudadanos extranjeros respecto de medidas de expulsión administrativa correspondientes a personas de nacionalidades venezolana, china, colombiana y haitiana. En cada caso, se informó a los involucrados sobre los plazos y procedimientos establecidos por la legislación vigente. El jefe de Temuco de la PDI, subprefecto Pablo Lagos Barriento, destacó el trabajo coordinado y la importancia de estas fiscalizaciones para fortalecer el control migratorio en la región. La PDI reiteró que este tipo de fiscalizaciones forman parte de sus funciones permanentes en materia de control migratorio y se desarrollan en coordinación con los organismos competentes conforme a la normativa vigente.

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3: Un importante paso para avanzar en la recuperación y transformación de los espacios públicos de Pitrufquén se dio con la sesión de la Comisión 5 de Infraestructura del CORE, realizada en el Salón Madre Jacinta del Centro Cultural de Pitrufquén, instancia en la que se analizó y sancionó el financiamiento de más de 67 millones de pesos para elaborar el diseño del proyecto Construcción de Área Verde de la calle León Gallo Sur. Al respecto, escuchemos lo que señaló Domingo Antimán, en su calidad de director de la Secretaría de Planificación, quien adelantó que este proyecto forma parte de Planificación Urbana Mayor, que busca conectar distintas iniciativas que se están impulsando para Pitrufquén.
4: Bueno, este es un proyecto súper importante para la comuna porque es un complemento de tres etapas. La primera es nuestra ciclovía que la estamos trabajando con la SECTA. Este polo, esta zona, desde O'Higgins hasta el 5 de abril, es un polo muy de servicios públicos. Tenemos el hospital, tenemos el CEFAM, tenemos el Liceo de Ciencia, tenemos jardín infantil y además está el centro de entrenamiento de tenis de mesa. Por eso que es importante, para darle vida, para darle un lugar, tranquilidad a la gente que vive acá y además de eso, seguridad.
3: Para la alcaldesa de Pitrufquén, Jacqueline Romero, en conversación con Plataforma Informativa, dijo que se trata de un proyecto de gran relevancia para el desarrollo de la capital comunal.
5: Estamos felices porque del año 2021, cuando nos unimos como alcaldesa, empezamos a trabajar esta iniciativa de este sector de León Gallo Sur para un mejoramiento integral. Y hoy día ya viendo los frutos, justamente para trabajar el diseño, dejar claro eso, no la ejecución. Y ahí con nuestro equipo de SECPLAN se empezó a dar vida a todo este proyecto, trabajando con los dirigentes. Y no es solamente este proyecto, tenemos dos proyectos más en paralelo que va a hermosear y a entregar un área verde maravillosa.
3: Asimismo, el presidente de la Comisión número 5 de Infraestructura, Víctor Yáñez, valoró la propuesta y el impacto en la conectividad urbana.
6: Pitrufquén, Pedro León Gallo Sur, es una conexión muy importante y este proyecto, que se trata de habilitar todo este inmenso espacio, son casi 17.000 metros cuadrados, para los vecinos de Pitrufquén. Es un área que conecta no solamente el hospital y el estadio, sino también el liceo y es una circunvalación de toda la ciudad.
3: Para Eladio Mardones, presidente de la Junta de Vecinos Estadio, la iniciativa representa la concreción de un anhelo que los vecinos vienen impulsando desde hace varios años.
7: Porque el proyecto es significativo y es hermoso, porque se va a eliminar todo lo que es hierro, digamos, ruedas, tránsito y boche. Vamos a tener vida, va a haber más vida, más alegría en el lugar. Estamos contentos como vecinos. Es bonito lo que se logró de parte de nuestras autoridades, de las autoridades de nuestra región igual.
3: La comisión del CORE aseguró financiará diseño de proyecto que transformará el rostro del sector urbano en Pitrufquén. Y ya nos vamos, me pusieron tarjeta roja. 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

0: Es la hora 15:13.
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tardes, queridas auditoras, auditores que nos acompañan entre Yen Galvarino y Cholchol, a quienes también están conectados junto a nosotros a lo largo de toda nuestra región. Comenzamos con música en esta soleadita tarde que estamos teniendo, por lo menos aquí en el lugar geográfico donde estoy. Hay un exquisito solcito para disfrutar. Y es que ya comienzan estas temperaturas agradables, primaverables, con... ¿Primaverables? Bueno, ahora que está de moda esto de farmear el aura, se puede ocupar cualquier palabra. ¡Ay, salió paya! Recuerda que estamos completamente en vivo y en directo para acompañarte hasta las 6 de la tarde, así que puedes comunicarte con nosotros al más 56-452-7597-24.

3 de la tarde, 22 minutitos y comenzamos a acompañarnos en este día miércoles 19 de agosto. Iba a decir jueves. Oye, voy a andar más perdida que cuando llegue el cambio de horario. Hoy en este 19 de agosto se conmemora precisamente el Día Mundial de la Fotografía. Una fecha que nos invita a poder valorar las imágenes que muchas veces, sin decir una sola palabra, son capaces de conservar momentos, personas, lugares, recuerdos, ser parte de nuestra historia, porque bueno, esta fecha nos recuerda un hecho ocurrido el 19 de agosto de 1839, cuando se presentó públicamente en Francia el daguerrotipo, desarrollado justamente por Louis Daguerre, uno de los primeros procesos fotográficos que permitió fijar una imagen de manera práctica. Hay un dato muy interesante porque una de las primeras fotografías realizadas con este proceso fue tomada justamente por Daguerre en París en 1838. La imagen corresponde al Boulevard du Temple. Y debido al largo tiempo de exposición, casi no aparecen personas en movimiento. Sin embargo, se distingue a un hombre que permaneció quieto durante la toma. Otro dato es que las primeras fotografías requerían bastante tiempo para ser capturadas. Por eso, para poder sacarse una foto rápidamente, como lo hacemos hoy con el celular, era algo que era completamente impensado. Con el paso de los años, la fotografía fue evolucionando desde las placas, los procesos químicos, pasando por las cámaras con rollo hasta llegar a la fotografía digital y los teléfonos móviles. Hoy, de hecho, prácticamente todos podemos tener una cámara en el bolsillo, fotografiarnos en cualquier momento, pero antes, esto no era un proceso tan rápido o tan fácil. De hecho, creo haber estado completamente sintiente y consciente de este traspaso que hicimos desde la fotografía con las cámaras que tenían rollo, hasta que aparecieron las cámaras digitales, y luego ya pasamos a los dispositivos digitales que hoy tenemos todos. ¿Se acuerdan cuando uno se tomaba esas cámaras, esas fotos con las cámaras, donde no se podía realmente precisar cómo iba a salir la foto hasta que uno tenía que revelar el rollo? Y ahí venían las clásicas fotos del piso, del pasto, las fotos mal sacadas donde sale el dedo. Hay muchas de esas fotos que uno tiene guardadas todavía y las conserva en distintos álbumes. Vamos a estar profundizando más historia de la fotografía, por supuesto, junto a la compañía DSB Max House en Galvarino, que te ofrece construcción de viviendas desde 36 a 140 metros cuadrados con distintos kits para hacerte la vida mucho más fácil. 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Continuamos con música. 3 de la tarde, 26 minutitos.

0: Es la hora 15:30 minutos.
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3 de la tarde con 35 minutitos y seguimos revisando información sobre la fotografía junto a la compañía de Vulcabal. 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Bueno, estábamos conversando hace un ratito atrás sobre la fotografía. La fotografía siempre es memoria. Oye, me eché muy para adelante, un cabezazo. Memoria nos puede permitir volver a ver a alguien que no está. Creo que son una de las cosas más bonitas que tienen la fotografía, poder retener momentos, poder ver a nuestra familia, a nosotros mismos como hemos ido creciendo, nuestra historia, poder ver lugares que conocíamos desde antes, poder hacer esas comparaciones históricas, geográficas. Creo que es muy bonito recordar cómo era antes para poder tener un buen hoy. Y una de las cosas interesantes que se hacían antes era que uno, para poder tomarse una foto, tenía que ir a algún estudio fotográfico o llamar al fotógrafo para que pudiese retratar ahí los momentos, registrar esos momentos. Yo creo que los fotógrafos, especialmente en todo lo que fue la década desde el 2000 hacia abajo, se transformaron en parte de nuestra historia, la historia de muchas familias, personas que fueron registrando nuestras infancias, matrimonio, bautizos, celebraciones,

los estudios que estaban así como ornamentados para que tomaras una fotito bonita cuando uno era guaguita. Por eso hoy queremos saludar a todas las personas que ejercieron este lindo oficio y que ayudaron a tantas familias a conservar tantos recuerdos a través de este trabajo. Y por supuesto, ¿por qué no extender también este saludo a quienes actualmente siguen dedicándose a la fotografía, disfrutando de este verdadero arte de capturar momentos y convertirlos en recuerdos que siempre permanecen?

10 minutitos para las 4 de la tarde. Estamos disfrutando de 13 graditos en Traillén, en Galvarino y en Cholchol. 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Bueno, hace algunas semanas atrás, 2 semanas más o menos, estuvimos conversando porque habíamos ya escuchado a hablar... de esta tendencia nueva que ya se tomó las redes sociales. Estamos hablando de farmear el aura. Oye, y para quienes somos millennials lo tuvimos que googlear. ¿Qué es farmear el aura? Yo lo tuve que buscar por lo menos. Y ahí averiguando encontré cosas bastante peculiares. Hay muchísimo video en internet que están relacionados con esta tendencia, que básicamente se trata de realizar acciones o situaciones que aumentan ese supuesto nivel de aura o como la presencia de una persona, pero tiene que ser con style. La idea es que entre más cool te veas y entre menos vergüenza sientas, más fluye el aura, claro. Yo lo encuentro que es creativo, incluso lo encuentro inclusivo. Hay quienes dicen que prefieren estos pasatiempos de las nuevas generaciones, me incluyo también. Porque si lo vamos analizando, ¿se acuerdan de los hobbies de los 90? Teníamos hobbies raros. Yo soy de la década de los 90. Uno hacía cosas raras. Podía peligrar por su vida tratando de buscar un juego para entretenerse. ¿O nunca trataron de hacer una bomba con ese azul, con el azul y con limón? ¿Se acuerdan de ese tipo de bombas que se hacía parecer en un tarro, en una lata? ¿O echar a pelear los bichos, la abeja con una araña? ¿No? ¿No lo hicieron? Que uno en los 90 ha creado un montón de experimentos. Yo encuentro que ahora las generaciones están bastante sanas. ¿Para qué vamos a hablar de los hobbies de cuando uno fue niño de los 90 y ya llegaba como a la adolescencia? Claro, ahora los jóvenes ya cada vez beben menos alcohol. Las personas de los 90 ingresaron mucho antes a ese mundo. Y aparte, no nos olvidemos que los millennials fuimos la generación del azúcar. Estábamos inyectados de azúcar. Yo creo que la infancia de los 90 no fue funable porque no habían tantas redes sociales. Ni tantos medios que pudiesen decir todas las cosas que uno hacía, tantas particularidades. Así que yo por lo menos no me atrevería a jugar a quienes hoy están farmeando el aura. Lo encuentro sano. Porque dentro de todas las tendencias que están existiendo, creo que me parece un pasatiempo bastante tranquilo, que llama la diversión. Me gustaría ir a ver, a observar una batalla del aura para así como... No sé si es curiosidad o morbo. Oye, pero ¿se acuerdan de las primeras batallas de farmear aura antes de que se llamara así? Es que ahora hay muchos términos para todo. ¿Se acuerdan de Zoolander? De estos dos modelos que hicieron como esta batalla así como de aura, estos dos modelos y la pasarela. ¿Se acuerdan de Zoolander? ¿Dónde más hubo algo similar? ¿En dónde están las rubias? Esa película, un clásico de los 2000.

a Pame y Marti, que dice que se vienen conectando a esta hora. Y me dicen que me van a pedir un tema, pero me están escribiendo aún, así que lo vamos a esperar. Nos vamos con más música en esta tardecita magistral, cuando nos van faltando solamente 5 minutitos para las 4 de la tarde.

0: Es la hora 15:59 minutos.
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Vamos a revisar información regional. 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Un total de 1.940 familias de la Araucanía que fueron afectadas por el sistema frontal registrado entre el 25 de julio y el 7 de agosto comenzarán a recibir a partir de este miércoles 19 los bonos de recuperación. El beneficio contempla una inversión de 1.650 millones en la región y considera montos de entre 375.000 y 1.500.000 determinado de acuerdo con el nivel de afectación registrado mediante la ficha básica de emergencia. Según informó la Delegación Presidencial Regional, los pagos serán depositados en las cuentas personales de las familias que fueron catastradas y cumplen con los criterios establecidos para acceder al beneficio. La medida busca apoyar la recuperación de viviendas, bienes y condiciones de vida de las personas afectadas por el evento meteorológico. Y de acuerdo con las autoridades, la Araucanía concentra el mayor monto de recursos destinados a este beneficio a nivel nacional. Continuando con información nacional, la Cámara de Diputadas y Diputados aprobó en general el proyecto que busca prohibir la carrera de perros galgos, iniciativa que modifica la ley 21.020, conocida como Ley Cholito. La propuesta obtuvo 80 votos a favor, 41 votos en contra y 7 abstenciones. Tras esta votación, el proyecto volverá a la Comisión de Medio Ambiente, donde se analizarán las distintas indicaciones y se votará por sus disposiciones en detalle. En tanto, durante la misma jornada fue rechazado y archivado otro proyecto que busca regular las carreras de perros asociadas a la ley 20.380. Esta iniciativa obtuvo 50 votos a favor, 68 en contra.

de la tarde, 18 minutitos. Seguimos saludando a quienes nos acompañan en distintos puntos urbanos, rurales, en distintas rutas también, a quienes nos escuchan a través de nuestra señal online como magistralfm.cl. 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Antecedentes surgieron en torno a la Operación Imperio Ámsterdam, indagatoria que lleva adelante la Fiscalía de Aysén junto al OS7 de Carabineros por eventuales delitos asociados al tráfico de drogas, cultivo de cannabis y lavado de activos. Según los investigadores, la causa apunta a una organización criminal estable que habría operado en torno al tráfico ilícito de cannabis y sus derivados. La estructura estaría dividida en tres niveles: uno directivo, otro encargado de la producción y abastecimiento, y un tercero vinculado a la comercialización y distribución. Bueno, era un negocio de un dispensario, así que en realidad la dinámica es la misma que de cualquier negocio legal. En la cúspide aparece la sociedad matriz de N Medcorp S.P.A. ligada al denominado dispensario nacional. Y aquí viene un dato igual que interesante, porque uno de los nombres que llamó la atención

tendría un vínculo sentimental con la exministra Mara Cedini del gobierno de José Antonio Kast. Oye, la verdad igual me llama la atención el titular en torno a esta noticia, porque se aclaró igual a través de bastantes medios que la problemática habría estado en una renovación de un permiso del SAC, donde obviamente si esto no se hace o no se hacen todos los trámites legales para tener este tipo de negocio, todo da vuelta en un... da un giro de 180 grados y puede suceder esto que estaba sucediendo en torno a la comercialización de la cannabis medicinal. ¿Qué otros nombres van a salir en esta noticia? Estamos ahí atentos a la espera. Continuamos con música, 4 de la tarde, 22 minutitos.

0: Es la hora 16, 30 minutos.
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Un turista registró en un video su paso por el cruce fronterizo Monseñor Francisco Valdés entre Chile y Argentina y mostró las diferencias que encontró en el estado de las rutas de ambos países. La comparación rápidamente llamó la atención en redes sociales y en el registro el viajero apuntó especialmente el estado de la vía chilena y lanzó una particular frase: esta obra se debe haber iniciado hace como 30 años. El video volvió a poner en el centro las conversaciones sobre las rutas que están siendo utilizadas por quienes cruzan las fronteras.

Oye, pero no es el camino chileno, vamos a especificar, no es el camino chileno el que estaba malo. Es el argentino. Pero, ¿saben qué? Hablando de camino como el malo, caminos malos aquí. Mira, no vamos a decir la comuna. Exactamente, pero hay una ruta. Cuando uno sale de Traillén y uno va ahí, Tranquilain, John Wayne, a disfrutar quizá de algún viajecito a la costa. Y todo ahí pasándolo chancho. Y de repente uno se empieza a acercar a... Solo lo voy a decir así. Y cuando pasa eso... Hay que tener ojo, hay que tener ojo porque uno quiere cuidar su vehículo. Entonces de repente uno se pregunta el estado mismo del vehículo y de cómo están ahí los... ¡Ay, se me fue la palabra! ¡Uy, se me fue la palabra! Se me fue, ya no la agarré. ¿Viste? Por estar vigilando a la gente de... ¡No! De los caminos, no a la gente, son los caminos. Hay que arreglar ese camino.

Oye, acá tenemos el temita que nos solicitó Pame, le enviamos un saludito. Recuerda que tú también puedes solicitar tus temas favoritos al más 56 45 275 97 24.

faltan solamente 10 minutitos para las 5 de la tarde. Y nos vamos a revisar algunas noticias musicales. Y es que vamos a hablar nuevamente de Olivia Rodrigo. Oye, Olivia Rodrigo tiene un corazón de oro, ¿eh? Estuvimos hablando también de los regalitos, de los bonos que le daba a sus trabajadores. Esto lo conversamos en el verano, si no me equivoco. Pero la estrella pop Olivia Rodrigo tuvo un inesperado gesto con una fan que estaba a punto de terminar su carrera universitaria. Jamie Causey contó que la cantante le habría enviado $5,000 luego de ver un video en el que ella relataba las dificultades que estaba teniendo para pagar el último semestre de la Universidad de Alabama. La joven compartió en TikTok después una captura del pago y aseguró que gracias a la ayuda de Olivia Rodrigo pudo completar su estudio. No me debías nada, puso en el pie de la publicación, simplemente elegiste mostrar bondad a una desconocida. Oye, pero qué bonito gesto de esta estrella pop. Me encanta. ¿Saben que en el verano estuvimos revisando la noticia de que ella, luego de terminar su gira, le había dado un buen bono en platita a todos sus trabajadores, además de varios días de descanso? Y qué bonito que es observar todas las cosas con empatía, ¿no?

seguimos con más música. Recuerda que puedes programar al más 56 45 2 75 97 24. Nos vamos de inmediato con Olivia Rodrigo y la compañía DCB Max House en Galvarino, que te ofrece construcción de viviendas desde 36 a 140 metros cuadrados con distintos kits para hacerte la vida mucho más fácil. 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

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Batalla por el nombre de Tommy Rey. ¿Otra vez? Exdirector de Sonora presenta demanda para quitarle la marca a su familia. Leonardo Soto, exdirector de la Orquesta de la Sonora de Tommy Rey, presentó ante el INAPI una acción para buscar la nulidad de la marca. Según aseguró, existía un acuerdo para dejar de utilizar el nombre de la agrupación tras el fallecimiento de Patricio Zúñiga, popularmente conocido como Tommy Rey. La controversia surgió luego de que Gloria Sáez, viuda del cantante, continuara utilizando la denominación con una nueva banda encabezada por Patricio Tommy Jr., que es hijo de Tommy Rey. Entonces, el 10 de julio pasado, Soto ingresó la acción de nulidad contra el registro de la marca, cuya titularidad pertenece a Sáez. La abogada de Leonardo Soto, Fernanda Olmedo, sostiene que buscan reivindicar los derechos de Soto y otros músicos de la agrupación, además de que se cuestione la transferencia de la marca de Tommy Rey a su señora, y busca impugnar el contrato. Mira, la verdad no sé cómo funciona esto, sinceramente. La defensa de Sáez asegura que la marca fue concedida a Tommy Rey en 2014 y transferida ilegalmente a su esposa en 2018. Entonces ya estaba como listo eso. La marca ya está prescrita, fue lo que sostuvo la abogada. Además, se afirmó que él no es fundador del grupo, ni menos quien le puso el nombre. Tiene bastante sentido.

Hoy encontré esta información que me pareció bastante interesante. Se trata de Wait to Date. Netflix anuncia reality de citas para personas tras pérdida de peso extrema. Un nuevo show de citas en formato de docuserie seguirá personas que estuvieron solteras y que intentan navegar por el mundo de las citas tras haber experimentado una transformación física drástica. El programa se alejará de los realities de competencia tradicionales para centrarse en la identidad, en la autoestima, los desafíos emocionales que surgen al buscar pareja tras perder peso. El proyecto abrió este proceso ya del casting para reclutar a sus primeros participantes. De repente no se habla de este tema y cuando una persona baja de peso, muchas veces no se trata solamente de un cambio físico, porque comienza un proceso de reencontrarse consigo misma, consigo mismo. Primero encontrarse con la persona frente al espejo, porque aparece una imagen diferente. Junto con eso también nuevas emociones, probablemente más seguridad, estas ganas de volver a vestirse de ciertas maneras, de salir, de fotografiarse o simplemente disfrutar de cosas que antes se evitaba. Una de estas cosas es volver a ingresar al mundo del amor, porque una persona que en algún momento se encuentra que está sobrepeso, de repente puede limitarse a conocer personas, sentirse insegura, inseguro, también con mostrar su cuerpo y con todo lo que involucra. Entonces, este proceso yo encuentro que igual es bastante interesante. Comienza todo ahí con, valga la redundancia, con el encuentro de uno mismo primeramente ahí con el espejo. El saber que te puedes vestir de la manera que tú querías, esto obviamente va produciendo cierta felicidad y luego que ya acepta el cambio de la persona en la que te transformaste, comienzas a abrir un espacio o un camino para conocer a más personas y volver a sentir, no sé, puede ser la atracción de otras personas, el deseo, la validación contigo misma, contigo mismo. Voy a buscar ese reality cuando salga, la verdad es que me parece bastante interesante. No sé, yo creo que nunca se lo he contado a través de la radio, pero si bien ahora estoy como en un peso relativamente adecuado, no toda mi vida fue así, de hecho fueron varios años en lo que, según la sociedad, mi cuerpo no era el que estaba bien. Bueno, saludablemente igual hay hartos temas, pero de repente, no sé, si uno cuenta a muchas personas así como, oye, ¿sabes qué? Yo en algún momento fui bien gordito y bajé de peso. Es que nunca he encontrado que está mal. Bueno, por un tema de salud, eso es un tema aparte, pero nunca he encontrado que un cuerpo pueda definir o pueda etiquetar a alguna persona en la calidad de persona que es o cómo pueda desenvolverse. Creo que siempre la cosa es de estilo de humor más que de cómo uno luzca la imagen para llamar la atención del sexo opuesto. Pero está interesante esta reincorporación. ¿Has pasado por algún momento así? Donde tiene, no sé, porque igual el proceso de bajar de peso tiene que ver con una decisión que es bastante grande, porque requiere cambios de hábitos quizás a los que uno estuvo acostumbrado a vivir mucho tiempo, no sé, momentos que uno suplía, en mi caso, por ejemplo, comiendo algunas cositas que me hacían feliz. Entonces, uno tiene que empezar a hacer un cambio de hábitos completo en su mente, en su cuerpo, en su actividad física. Y luego de todo este proceso, que es un proceso igual largo, uno se acepta y comienza también a aceptar que otras personas pueden verlo como uno quizás nunca se vio.

Y la verdad es que como que me choca el tema. Voy a llorar. No, es que no lo había analizado hasta que leí esta información de justamente este proceso. Y así que le enviamos un abracito grande a quienes vivieron este proceso también de un cambio drástico por decisión. A veces las decisiones tomarlas no es tan fácil. Menos en esta fecha. No, menos en esta fecha. Esto no es un llamado a hacer dieta ya. Nos vamos a una pausa y regresamos con más información.

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15 minutos nos quedan para las 6 de la tarde y le vamos a dar un datazo a nuestros amigos que nos escuchan en Traiguén. 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

estaba mirando acá un video de Stalin que envió un mensaje con un mensaje bastante fuerte sobre el robo de su auto. Bueno, el cantante urbano Stalin aseguró haber sido víctima del robo de su vehículo y contó que afortunadamente él se encontraba bien, aunque en su relato un amigo habría sido quien se llevó la peor parte durante el hecho. Tras lo ocurrido, el artista realizó un fuerte llamado a quienes tienen el vehículo para que lo dejen tirados. Dejen el auto tirado, hijos de la tierra. Fue alguna de las palabras. Una denuncia que rápidamente comenzó a generar reacciones en las redes sociales. Ya, pero sí, igual, como que Stanley. No se iban a esperar de Stanley algo así como: querido y estimado amigo ladrón. No. Oye, devuelvan el audio. Una cosa así, sí. Farmeando el aura. En modo

Oye, ahí estábamos en modo bichota. Oye, es que son re buenas las canciones de Karol G. A mí, la verdad, sí me gustan un montón. Bueno, queridos amigos, ya vamos llegando al final de esta programación. Vamos a mirar de inmediato cómo va a estar el pronóstico del tiempo para mañana, porque por ahí un pajarito me estaba contando que no iba a estar muy bueno el tiempo. ¡Ay, verdad! Sí, para mañana jueves 20 de agosto regresarían las lluvias. Y va a ser así en Cholchol, en Galvarino y Traillén. Si bien en Galvarino y Traillén va a ser menos cantidad, pero las temperaturas van a estar exactamente igual que hoy. Aquí mirando ya un poquito el calendario de forma más amplia, la próxima semana va a haber bastante lluvia. Es más, el día martes me llama mucho la atención porque suben bastante las temperaturas, van a haber 15 grados y solamente 10 grados en la máxima. Comienzan las temperaturas primaverales. 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Que sea una excelente tarde para cada uno de ustedes.

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1: Es la hora 17:59 minutos.
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1: Toma los controles. Giovanni Riquelme.

buenas tardes, queridos amigos y amigas. Estamos arrancando, estamos iniciando esta programación de día miércoles a través de cada una de las frecuencias de su radio Magistral FM. Día miércoles 19 de agosto. Desde ahora y por las próximas dos horas te vamos a entregar lo mejor de la selección musical latina, pop, baladas románticas y éxitos del recuerdo. Saludamos a esta hora de la tarde a quienes están conectados y conectadas en Traiguén a través de la 101.3 FM. Saludamos también en Cholchol a quienes nos escuchan en la 91.1 y en Galvarino alrededores, y para gran parte de la región estamos en el dial 93.9 FM. Bueno, ustedes se pueden comunicar con nosotros a través de nuestras plataformas sociales. Estamos en Facebook, estamos en Instagram, nos vas a encontrar como Radio Magistral FM. Entérate de todo el acontecer regional, nacional y del mundo. En Facebook e Instagram, Radio Magistral FM. Y nuestro WhatsApp habilitadísimo es el 45251-3128, 45251-3128, plataformas habilitadas a esta hora de la tarde. 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Bueno, tenemos todo listo, preparado en esta tarde de miércoles, en este 19 de agosto. Te acompañamos hasta eso de las 20 horas y arrancamos con buena música. Escuchamos al gran Ricardo Arjona.

bien, ahí estábamos escuchando eso que era de Axel en esta programación por la tarde a través de la radio magistral. En este miércoles disfrutamos de la buena música latina, popladas románticas y éxitos del recuerdo. 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Nos vamos de inmediato con más canciones. Primera tanda publicitaria y volvemos.

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1: Es la hora 18:30.
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1: 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No olvides que puedes programar la canción de tu artista o grupo favorito en esta tarde de miércoles, en este 19 de agosto, a través del 452-513128. Nos vamos a ir con más música. Escuchamos a esta hora de la tarde a la gran Miriam Hernández.

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1: Ahí estábamos escuchando eso que llevaba por título Sigo Pensando en Ti de Los Vázquez. En esta tarde de miércoles, en este 19 de agosto, fría tarde por cierto acá en la región de la Araucanía. Y a esta hora saludamos obviamente a quienes se vienen sumando a la sintonía en Cholchol a través de la 91.1 FM, Traiguén 101.3, Galvarino 93.9. Pero también saludamos a quienes nos sintonizan a través de nuestra señal online. Estamos, recuerda, en
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1: Bueno, ustedes se pueden ingresar desde su smartphone, tablet, computadora y dejar ahí, bueno, ingresar y seleccionar nuestra, cualquiera de nuestras frecuencias, ya sea Cholchol, Traiguén, Galvarino. En cualquier momento del día podrás seguir la programación en vivo y en directo a tan solo un clic. Programación que, por cierto, arranca en vivo desde las 7 de la mañana y hasta eso de la medianoche, para luego, en el trasnoche, dejarte con una gran selección de éxitos. Recuérdalo, estamos en nuestra señal www.magistralfm.cl. Nos vamos a ir de inmediato con más canciones. Recuerda solicitar la canción de tu artista o grupo favorito a través del WhatsApp Magistral Galvarino en el 452-513128, 452-513128. Seguimos disfrutando en esta tarde de miércoles de grandes éxitos.

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1: Es la hora 19 en punto.
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Estamos de regreso luego de esa segunda tanda publicitaria en esta tarde de miércoles a través de la radio magistral FM y escuchábamos a Supernova con Maldito Amor. 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Y junto a Ganadera Traiguén nos vamos a disfrutar de esto que es de Mon Laferte, Tu Falta de Querer. Seguimos en vivo hasta las 20 horas.

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Seguimos compartiendo éxitos en este tercer bloque acá en La Magistral.

no paramos en esta tarde de miércoles, disfrutando de los éxitos a través de la magistral en toda la región de la Araucanía. No olvides que estamos en nuestra señal online www.magistralfm.cl. 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Seguimos con más canciones y ya nos acercamos además a la última tanda publicitaria en esta mitad de semana.

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1: Es la hora 19:28.
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Ahí estábamos escuchando a Chayanne y Suira, Fiesta en América. Así arrancamos esta última media hora, este último bloque a través de tu radio Magistral FM. 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Y junto a Heladería La Plaza seguimos disfrutando de grandes éxitos, seguimos compartiendo la buena música a esta hora de la tarde. Nos vamos con el Chichi Peralta. Esto es Procura.

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1: 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Ya nos quedan, a ver cuántas canciones más, 2 a 3 temitas más para compartir con ustedes. Tenemos espacio ahí para programar alguna petición musical al 45-251-3128, 45-251-3128. Suena 7 con esto que es lleva por nombre Tengo Tu Love.

así, con esa canción, estamos llegando al final del programa del día de hoy. En este miércoles 19 de agosto hemos compartido 2 horas de esta gran selección musical a través de cada una de las frecuencias. Estuvimos en Cholchola a través de la 91.1, Galvarino en la 93.9 y en Traiguén a través de la 101.3 FM. Agradecemos, como siempre, a cada una y a cada uno de ustedes por la sintonía que nos brindan y también a quienes permiten que este programa llegue a vuestros receptores. 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Le vamos a extender la invitación para que siga conectado con nosotros en un par de minutos más. Luego de la tanda arranca la segunda edición del Correo Magistral y luego en esta mitad de semana llega Patito Mix Show desde las 21:30 con todo el bloque romántico en vivo hasta eso de la medianoche. Por mi parte nos vamos a escuchar nuevamente mañana jueves 20 de agosto desde las 6, pero esta vez por una horita te vamos a entregar más de estos éxitos latinos, pop, baladas, románticas y éxitos del recuerdo. Como siempre, un honor poder acompañarles. Que tenga linda tarde, linda noche de miércoles. Cuídense mucho. Hasta mañana. Chao, chao, chao.

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1: Es la hora 20. Un minuto.
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